Este debut recibió críticas muy buenas y la Billboard 200 lo reflejó con un puesto 49, vendiendo 121.000 copias en Estados Unidos. Poco después ya contaban con... Poco tiempo después ya estaban trabajando en Vessels, que sería lanzado en 2016 con una recepción aún mejor, llegando al puesto número 11 de la Billboard y con una crítica que se cansó de alabarlo. De hecho, Monster, la canción de fondo, es de ese disco. Al año siguiente lanzarían Vessel 2.0 con 9 canciones extra que no entraron en el original. Y para 2019 presentarían Divisions, su tercer disco. Con un sonido más experimental, no defraudaron. Escuchemos Echo, uno de los cortes de difusión.

Poco después vino la pandemia, la cual retrasó y complicó la grabación de Horizon. Pero este vería la luz a fines de 2021, con un sonido aún más experimental. No es un mal disco, pero le faltó ese hit que siempre tenían en alguno de sus discos. En 2025 presentarían Silos, su quinto y último álbum hasta la fecha. Con otro leve cambio de sonido, esta vez hacia una mezcla entre el metal con segmentos melódicos. Starset es una banda difícil de describir, pero que encontró su sonido después de varios cambios leves. Lo que nunca cambió es su formación, que sigue intacta desde 2013. Nos vamos con Toskit, algo de su último material. Esto fue Starset por El Rock de Hoy.

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Bueno, amigos, hoy en el segmento de bandas under les traemos una que pronto va a andar por la zona. Hoy les traemos a Jack y sus disidentes. El grupo nació inicialmente como un trío de amigos en el año 2005. Luego tuvieron un impasse hasta el 2020 en que se juntan nuevamente con la formación permanente. La actual cuenta de 4 integrantes. Son Joaquín Gran Jack, bajo y voz, que es el socio fundador y el cerebro de la banda. Además de Ayrton Bonsignore en guitarra, Francisco Ahuir en guitarra y Excel Toro en baterías. Ahora los vamos a escuchar con Desde el Infierno, por la 88.9.

0: mucho rock nuevo, Carlos. Mucho rock nuevo.
1: Y bueno, con mucho muy ritmo. Bueno. Sí, está sí, muy sí, lindo. Sí.
0: Empezás buenísimo. A buscar, a hurgar, a escarbar, a encontrar bandas que te sorprenden.
1: ¿No? Cuánta producción, ¿no?
0: Sí, sí, sí, sí, sí, sí.
1: Que no mucho. Tiene demasiada difusión. ¿No?
0: Mucho talento, Carlos.
1: Sí.
0: Sí, sí, sí. Escúchenlo, a ver los temas que tiene esta banda, suenan muy bien. Su propuesta se enfoca principalmente en el rock and roll clásico, el blues y country. Son un grupo muy recurrente y reconocido en el ambiente de los festivales, eventos culturales regionales, como el Festival Villa del Rock Sario, en los multitudinarios motoencuentros de Argentina, como justamente el próximo 10, 11 y 12 de septiembre, que se van a presentar en el vigésimo aniversario de Calaveras del Valle, acá en Santa Rosa de Calamuchita. Lo vamos a tener para ir a visitarlos. El grupo cuenta con una discografía autogestionada que se destaca principalmente por su EP titulado No Seguimos Tu Ley, editado en 2026. Los principales cortes son Sin Dirección, que justamente lo tenemos de cortina, Whisky Escocés y No Seguimos Tu Ley. Para seguir o tener info, buscarlos en el Instagram de Jack y sus disidentes. Ahora nos vamos despidiendo sin antes escuchar el gran Jack. Estos fueron Jack y sus disidentes por PSP, donde el rock te mueve.

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0: Y bueno, entramos en el último segmento del programa.
1: Las discurrias, sí, algo de info.
2: Se va yendo el programa.
0: ¿Qué tenemos, Luciana, en encuentros?
3: Bueno, tengo varios acá. En agosto nos queda 14 al 16 de agosto el motoencuentro Nómades de la 9 en Tortuga, Santa Fe. En la misma fecha, del 14 al 16 también de agosto, tenemos el motoasado Moteros Costa del Uruguay en Entre Ríos. Después tenemos en septiembre, del 4 al 6, el motoencuentro Pozo del Molle en Río Segundo, Córdoba. El 6 de septiembre, el motoasado Cóndores de Acero en Chávez, Buenos Aires. Del 11 al 13 tenemos el 20 aniversario de Calaveras del Valle. Creo que vos hablas de las bandas para ese momento encuentro.
0: Sí, sí, sí. Tengo acá la lista de bandas.
1: Fíjate la primera.
0: La primera, Jack y sus disidentes. Mira. De ahí sacaste el.
3: Miramos.
1: Jack y sus disidentes.
0: Está muy bien.
1: Es muy buena la banda.
0: Sí, la verdad que suena lindo.
1: Bueno, después el pelado Fierro.
0: Bueno, Fierro Rock, sí. Revivals. Pero bueno, habrá que escucharlo.
3: Messi.
0: Miseria Espantosa, RKF Corrupción, Alligators Sons, La Doble Problema, Alambre González y Amigos.
1: Bueno, no. A ver, te saco sombrero. Alambre González es un.
3: Pariente tuyo.
1: Es un rockero de la década del 70, es uno de los fundadores de Alambre González. Uno de los, Alambre González es uno de los fundadores del rock. Ha tocado en bandas como Almendra, ha tocado en bandas muy importantes. Alambre.
2: Qué bueno.
0: Y por último, Rubén Vanesque, el armenio. Ahí también me.
1: El armenio no lo conocí, que vive allá en Armenia.
3: No, ¿quién?
1: Sara Sasa.
3: Bueno, tengo también para la misma fecha, del 11 al 13 de septiembre, voto encuentro Osos del Camino en Chazón, Córdoba. Otro más, del 11 al 13... ¡Buah! Che, fue un se da acuerdo. Está bien, pero esto es en otro lado. Del 11 al 13 de septiembre también, mototurismo San Francisco del Monte de Oro, en Ayacucho, San Luis.
1: Ahí me parece González Chico, va.
0: Nos vamos a tener que dividir, me parece. Uno para
3: no
0: cada
3: sé
0: lado.
3: Cómo van a hacer, la verdad que... Bueno,
1: divide,
3: no sé.
1: Divide y triunfarás.
3: No, no, no era así.
1: Bueno, en este caso.
3: No era así. Después tenemos el 13 de septiembre, o sea, también el mismo fin de... Sí. Pero bueno, es un solo día en Chascomús, Buenos Aires. Septiembre viene a full. Del 18 al 20, moto encuentro en Concepción del Uruguay, en Entre Ríos. También del 18 al 20 de septiembre, moto encuentro López, en López, Santa Fe. El 26 de septiembre, aniversario Cóndores del Camino, en Arroyito, Córdoba. También el 26 de septiembre, desafío. En Ichigualasto, Valle Fértil, San Juan.
0: Bueno, hablando de eso, el mototurismo de San Juan, que es el 10, 11 y 12 de octubre. Ajá. Y ya están las inscripciones abiertas. Ya se puede entrar a la página y reservar. Hay un par de packs ahí. Ahí hasta podés hasta reservar las remeras, todo.
3: Yo no tengo ni moto, chicos, pero quiero ir a todos.
0: Bueno, van a ser 3 días y van a recorrer un poco por... Por la zona ahí de San Juan.
1: Dolores, los
0: claro,
1: del taller.
0: Que ya hemos ido un par de veces ya. También el 9, 10 y 11 de octubre. No sé qué edición es esta, es como la,
1: ahí
0: la
1: está.
0: 12. Pensé que era más. Bueno, ya la edición 12, ya, la verdad que así.
1: Vamos por la tercera recién el año que viene.
0: Creo que sí. El único año que no se hizo desde que arrancaron es el de la pandemia, el 2020.
3: Mira.
0: Después creo que se hizo todos los años.
1: Bueno, ¿cómo? Después tenemos un poco de información del rock and roll, de los amigos de Elvis, de la mano de Elvis. Vienen los Caligaris. ¿Quieren fiesta? Fiesta van a tener. Esto es en el Predio West el 27 de septiembre. También vienen los chicos de Eslavos. Eslavos es una banda que de la separación de la 25, uno de los dos hermanos, justamente el otro día hicimos un programa del otro hermano, vienen el 21 de agosto a Elvis. Van a estar dos o tres bandas soporte ahí muy importantes. Después, bueno, ya lo hemos dicho, pero viene Sky Bellinson para el 5 de septiembre. Y para el día 20 de agosto, Animal. Así que bueno, eso es algo de la información. Creo que tenemos también algo de los Gardelitos. Gaby, recordame.
0: Sí, el sábado 5 de septiembre en la Plaza de la Música en Córdoba.
1: Muy buena banda, yo sí, la he visto en vivo, la es recomendable Gardelito, ¿eh? Para hacerse un viajecito hasta Córdoba y
3: disfrutarlo. ¿Es la plaza que
0: la Plaza de la Música? No, es un predio cerrado.
3: Ah.
1: Sí, sí, un predio.
4: Un predio para eventos.
1: Exacto.
3: Sí, ah, sí, bien, sí.
1: Traen bastante gente grosa ahí.
4: Sí, de todo.
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4: 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Señoras y señores, programa número 45, 45º programa de PSP.
1: Hermoso.
4: Sí, señor.
1: De estos que hemos dado en llamar...
5: Podría ser peor.
1: Gracias a todos.
3: Chau.

0: nos vamos, pero no se preocupen, volveremos en el próximo programa, por esta frecuencia y en esta misma hora, para seguir escuchando.
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0: Hasta el próximo programa de...
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0: Operador y edición y puesta al aire, licenciado Carlos Rosales. Producción, Gaby González y Fabio González. Luciana Marín. Hasta la próxima. Hasta la próxima. Hasta la próxima.

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7: El 12 de agosto se conmemoran hechos históricos clave como el fin de la Reconquista de Buenos Aires en 1806, la fundación de la Universidad de Buenos Aires, UBA, en 1821, y a nivel global, el Día Internacional de la Juventud. En el año 1936, en el contexto de los intentos franquistas de golpe de Estado contra la Segunda República Española, parte de Jaén, el segundo tren con prisioneros golpistas destinados a la cárcel de Alcalá de Henares. El tren sería interceptado por milicianos armados, ajusticiando a muchos colaboradores del franquismo detenidos, entre ellos el obispo de Jaén, junto con algunos de sus familiares y varios religiosos. 1988 en Estados Unidos, se estrena la polémica película de Martin Scorsese, La última tentación de Cristo. 1993 en Buenos Aires, el gobierno de Carlos Saúl Menem firma el Pacto Fiscal II, que disminuyó la presión tributaria provincial. Esto provocó una recesión 2 años después, ya que disminuyó la capacidad productiva de las provincias. Y por último, 1949, nace Mark Knopfler, músico británico de la banda Dire Straits. Y 1961, Roy Hay, guitarrista británico de la banda Culture Club.
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3: Así estamos arrancando la edición de Estudio Mega. Qué lindo miércoles, mitad de la semana, 12 de agosto de este año 2026, compartiendo lo mejor de la música acá en tu programa favorito. 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Bienvenidos, arrancamos Estudio Mega, la edición del día miércoles, hoy con los tropicales clásicos.

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0: Con cariño. Éxitos espectaculares por acá en el miércoles 12 de agosto de este año 2026. 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Acá en el estudio estamos grabando toda la semana, te recuerdo, haciendo grabaciones de spot, boliches, peñas, grabación para municipios, spot institucionales, todo lo que tiene que ver con grabación de publicidades lo estamos realizando acá en Estudio Mega. Así que podés consultar al 3756-618227. 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Edición de radio. Estamos en este miércoles, corte de semana.

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1: Por algo será, ¿no?
2: Epidemia.
3: ¡Vamos a bailar!
2: Epidemia.
3: Sí. Epidemia, ¿cómo no va a faltar esta canción? 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Un abrazo grande para toda la gente de Mix FM. ¿Cómo andan los amigos de Puerto Libertad Misiones? Ahí estamos en Frecuencia Mix 93.1 Puerto Libertad, en la radio del amigo DJ Pablo Godoy. ¿Cómo anda? Por acá también tengo saludos a toda la gente que siempre estamos realizando grabaciones. Hacemos spot comerciales para radios de todo el país. Radio Regional del Centro, ahí estamos en Córdoba. Gracias a todos los amigos que se van sumando por acá también. Para Vanessa, que nos escucha, un abrazo muy pero muy grande. A ver, por acá tengo más saludos para la gente de Paysandú. Hola, ¿qué tal? ¿Cómo andan los amigos de FM Cordialidad? Ahí estamos dejando un saludo muy grande para todos los amigos que nos escuchan todos los días. San Bernardo, Chaco, Radio Latina, bien ahí, Radio Latina en Chaco y así en un montón de frecuencias. Seguimos compartiendo lo mejor de la música. Hoy es miércoles, así, la música que suena para vos, tropicales clásicos en tu radio favorita. Esta es la música de Antonio Ríos, el tema se llama Nunca Me Faltes. No sé si por ahí te acordás la versión del Remixero 97. ¿Te acordás que había un disco compacto Remixero 97? Bueno, esta versión es de ese año, año 97, el Remixero y esta versión espectacular del tema de Antonio Ríos.
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0: 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Vamos con la música, te recuerdo que toda la semana acá estamos a full realizando grabaciones, publicidades artísticas, spot para boliches, peñas, eventos, todo lo que tiene que ver con grabación para radios, todas las publicidades lo hacemos acá en el departamento de Estudio Mega. Te comunicas al 3756-618227 y ahí podés consultar por todas las grabaciones que realizamos para tu radio. Vamos con la música, último bloque de canciones y ya volvemos.

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2: 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Llegamos al final, ¿eh? Sí, nos vamos. Mi nombre es Matías Toledo. Que la pasen bien, ¿eh? Que tengan excelente resto de miércoles y mañana estamos de vuelta acá en la radio para hacerte la compañía con Estudio Mega. Mi nombre es Matías Toledo, desde Virasoro, Corrientes, Argentina, y en cadena para todo el país hicimos este programa.

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0: miércoles en la República Argentina, chicos, señoras y señores. Qué placer enorme comenzar una nueva entrega, encontrarme con cada uno de ustedes, comenzar a disfrutar la mitad de la semana, ¿no? Es interesante, es importante con este equipete que siempre me acompaña cada día durante 120 minutos. En el departamento comercial está mi amigo Fer, está musicalizando Ali, la voz comercial artística Caro Montalbano, Pablo Matus y Fabricio Laurenti, en la producción y puesta en el aire para Radio Play Studio, Mari Estuesel. Comenzamos una entrega, me meto en la mitad de la semana, viene con, te prometo, mucha música de distintos estilos, obviamente lo que está sonando en cada una de las radios en diferentes lugares del mundo. Por supuesto lo vas a tener aquí en tu radio, Radio Líder, por supuesto, para escuchar una vez más el top. Mi nombre es Gustavo Castro, estoy capitaneando una nueva edición.
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3: Versiones remix en el comienzo del día miércoles. The Cars con Drive. Mix

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2: Es el momento que hacemos un 180 grados de giro y un poquito más, ¿no? Pegamos dos o tres vueltas. Escucha. Zafaera.

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1: Bueno, marcamos la primera pausa que merecía. La cama. Se viene Lunay y establecemos la primer pausa.

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1: Levantamos un poquito más en los BPM. 126, The Real McCoy, ¿te acordás? Comienzo del año 1990, más o menos, con esta versión legendaria de It's On You. Escuchá.

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2: Bueno, bueno, con los caballeros de la quema voy estableciendo la pausa. Avanti Morocha en mix, escuchá.

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tremendas versiones muy bien armadas luego de la pausa comercial para meterme en el legendario corazón de los 90, ¿no? Con Corona y esto que dice Be My Lover. Miércoles en la República Argentina, conectados en

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1: Uy, uy, uy, uy, uy, uy, uy. VPN Shows. Esto es One The Forget. Y viene muy, pero muy bien sonando por aquí con Nicky Silverman para el Top en forma exclusiva. Tomá, ahí lo tenemos.

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1: Vengo con versiones mix, claro, con la mancha de Rolando. Arde, ¿sabes lo que arde, no? Porque lo habrás cantado, lo habrás bailado y hoy lo revivimos con un mix importante, ¿no?

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1: Migrantes, Mía, Luca, lado triste, Mix.

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1: Voy marcando de a poquito la pausa comercial. Esto es Ozuna. Viene de primera. Y marco la pausa, la última, en el día miércoles.

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1: Las versiones mix cuando están bien armaditas y para un miércoles y en el último bloque. Pero Ciro, los persas, antes y después. Escucha, escucha.

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1: Por un lado, el hombre que nació en Luján. Por el otro lado, o sea, Lucero Pereyra, ¿no? Maramá, aunque te enamores. Me cuesta.

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1: Chicos, señoras y señores, un especial para los DJs de los Rodríguez. Aquí no podemos hacerlo, dicen los Rodríguez y suena en el top.

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1: Y bueno, tenemos mucho para compartir, para recorrer en todos estos minutos que vamos a disfrutar del programa como todos los días. Janine es mi nombre, voy a acompañarte desde las palabras y nosotros seguimos así. Paulina Rubio.

0: Hacemos una pausa y en un ratito estamos nuevamente juntos en Únicamente Latino. 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

0: Especial, abriendo este nuevo bloque con lo que pasaba y era Vilma Palma de Vampiros.
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están siendo éxito, que estén llegando a lo más alto de los rankings, que se están buscando un lugarcito ahí en lo que son los rankings más escuchados, las radios más escuchadas. Lo tenemos sonando por aquí, bien bajito, se viene

Continuamos con más canciones. Por aquí seguimos recorriendo todos los latinos que tenemos. A minutos nada más de la pausa comercial. Te quiero presentar este tema, esta voz, y a ver qué te parece.

ahora sí, te invito a la pausa comercial. Venimos en minutitos nada más. No te vayas bien, no te muevas. Tenemos muchísimos buenos temas en el próximo bloque, ¿sí? Quédate. Nos vamos con la música de Carlos Vives.

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0: Ahí estamos empezando un nuevo bloque, después de la pausa comercial lo hacíamos con esto que pasaba y era Chino y Nacho.
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Como siempre, te invito a disfrutar del programa día a día. Por supuesto que te hacemos la invitación a diario para que nos escuches a través de la radio. En la radio, como ya sabés, en esta frecuencia por la que vos nos sintonizás a diario, haciendo todos juntos únicamente Latidos. Hay más canciones, seguimos avanzando y lo que escuchamos es esto.

tenemos más canciones para disfrutar con todos los que están del otro lado, a quienes nos mandamos un gran saludito, un gran abrazo, para agradecerles de que nos van, nos sintonizan día a día, que están al lado de la radio y nos siguen aguantando, nos siguen escuchando y siguen apostando para los latinos.

Momento de hacer la pausa comercial. Venimos en minutos nada más, porque después de la pausa seguimos con más buenas canciones y con vos ahí haciéndonos compañía, nosotros también. Chayanne.

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Nos vamos despidiendo, cerramos este programa. Este día miércoles, pedimos hasta mañana. Que la pasen lindo, cuídense mucho. Mañana los esperamos otra vez en una nueva edición de Únicamente Latinos. Cerramos con este grande de la música latina, esta voz. Y les digo hasta mañana. Se quedan junto al próximo programa que ya se viene. Y nos vamos escuchando a Alejandro Fernández.

0: 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Únicamente Latino, con la conducción de Yanina, que se despide. Hasta la próxima.
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0: También tenemos nuestro espacio. Ellos también le ponen color a la tanda. 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

0: Hola, hola, hola, hola, ¿qué tal? Bienvenidos, bienvenidas. Volvimos a Forever Hits en una nueva producción de Radio Play Studio. Volvemos con canciones. Mi nombre es Marcelo Alejandro León. En el comienzo, Sugar Hill Gang, su éxito, Rapper's Delight.
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0: En Forever Hits marcamos la primera pausa comercial. Lo hacemos con una canción funk disco del año 1978. Le pertenece a la banda estadounidense de Rhythm and Blues, Chic. Se trata del tercer sencillo de la banda y la primera canción número uno de Billboard. Este tema iba a alcanzar ventas por el orden de los 7 millones. También obtenía el puesto número 7 en la lista de sencillos del Reino Unido. La pausa comercial con Chic, Le Freak. Pausa, pausa, ya volvemos.

0: establecemos un espacio publicitario. En minutos regresamos con mucho más Forever Hits.
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1: Una de las leyendas de la música se acerca a Forever Hits. Lo hace para traerte otro éxito del repertorio. Una de las leyendas que por supuesto conoces, admirás y hasta alguna vez tarareaste alguna de sus canciones. Venimos de la pausa comercial con Eric Clapton, experto en una guitarra que ha sonado en todo el mundo. Su canción, Cocaine.

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1: En Forever Hit rescatamos del olvido una canción de la banda de rock llamada Are Real Speedwagon. Se trata del noveno álbum de estudio de la banda High Infidelity del año 1980, escrita por el guitarrista principal Gary Richard. Según el cantante principal de Are Real Speedwagon, Kevin Cronin, el título original de la canción en sus comienzos fue Don't Let Me Down. Señoras, señores, momento de presentar a Are Real Speedwagon. Takes it on the run.

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1: Y sí, nos vamos a la pausa comercial porque también tenemos que tomarnos un descanso. Lo hacemos con un tema de película, tema que acompañó en su banda sonora a la película Back to the Future, magistralmente interpretado por Michael J. Fox. ¿Te acordás de Emmett Brown? ¿Te acordás de Marty McFly? Seguro que te acordás de esta banda, la que le puso el pecho a la película. La banda se llamó Hill Lewis and the News, Hill Lewis y los Nuevos. Fue la canción más representativa de la película. Película interpretada por un joven Michael J. Fox y, por supuesto, un mítico Christopher Lloyd.

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0: En el comienzo musical de este nuevo bloque, Alicia Keys, su canción You Don't Know My Name.
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0: Forever Hits, éxito tras éxito. Volvemos a la carga y nos vamos al año 1986. Lo hacemos para traer la canción que fue regrabada por Run DMC y por supuesto también por la banda Aerosmith. Fue hecha para el disco de los raperos Rising Hell. El tema sonó tanto que terminó convirtiéndose en un éxito, siendo merecedor del premio Soul Train Music Award para el mejor sencillo de rap del año 1987.

canciones que hicieron historia. Y a propósito de historia, te cuento que esta es una canción de la cantante estadounidense Belinda Carlisle. Pertenece a su segundo álbum de estudio, Heaven on Earth, del año 1987. Una canción escrita por Diane Warren, producido por Rick Nowels. El tema iba a ser lanzado como el segundo single de Heaven on Earth en el año 1988.

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0: formalizábamos la pausa comercial y te traíamos otro de los éxitos. Casey and the Sunshine Band, Give It Up.
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Nos vamos con el deseo de volver a tenerte ahí muy pronto. En Forever Hit nos vamos despidiendo. Mi nombre es Marcelo Alejandro León y pronto volvemos con la producción de Radio Play Studio. Que tengas un excelente día. El final con la música de Aretha Franklin, Who's Something Who.

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0: hola, hola, ¿cómo les va? Qué ganas de reencontrarme con todos ustedes tenía. Estamos a mitad de semana, este es el Soft Latino y es el espacio para la música romántica. Es el espacio para los románticos, diría yo, porque usted se va a enamorar escuchando estos sonidos musicales y estas lindas letras que le cantan al amor. Es miércoles, mi nombre es María Aurelia Agastelo, comenzábamos el Soft Latino con Dulce María. Te daría todo.
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0: 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Llega Ricardo Arjona con uno de sus éxitos en versión pop. ¿Cuándo?
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Cerramos el primer bloque. Ya pasó así de rápido. Nos vamos a los comerciales, pero quédate porque volvemos con más música y nos vamos con música. Luz, no me importa nada.

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0: Y cómo dejábamos los comerciales, con una música excepcional de un gran cantautor argentino como es Julián Baglietto. Veo amor.
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0: Es el turno de la triple Nelson, mi bien.

0: Esta nueva versión romántica de Gloria Trevi me parece que rinde y mucho. Llega ella con Demasiado Frágiles.
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0: es un clásico.
1: El gran dúo de los Calamaros elegido para el final. Nos vamos a la tanda con Javier y Andrés. Este minuto.

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0: Tercer y último bloque de la mitad de la semana. Este es el soft latino. Aitana, Sebastián Yatra cantaban Corazón sin vida.
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0: Es el turno ahora de 5.
2: Lo que

Escuche usted todos los que se reunieron para cantar esta hermosa canción que se viene en el tercer bloque. Ana Bárbara, Paquita la del barrio, para escuchar, ¿eh? El consejo. Para pedir.

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1: ¿Ya llegó el final? No te puedo creer lo rápido que ha pasado este programa. Por favor, seguramente a vos que estás del otro lado y disfrutás de estos sonidos musicales, te pasó así volando como a mí, de todo lo que te inspira escuchar el Soft Latino. Pero nos vamos con música, claro. Las Pelotas. Será.

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0: Hola, bienvenidos, bienvenidas. Apertura de otro jueves en Forever Hits. En una producción de Radio Play Studio ponemos en tus oídos la mejor selección discográfica. 70, 80, 90 y parte de los años 2000. Mi nombre, Marcelo Alejandro León, encargado de hacerte conocer lo más saliente del encuentro de hoy. En el comienzo, Patti Smith, Because Tonight.
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0: Go to be real. Tiene que ser real. En Forever Hits te traemos una canción de la cantante estadounidense Sheryl Lynne de su álbum de estudio debut homónimo del año 1978. El tema fue lanzado en agosto de 1978 como el single debut de Lynne, escrito por ella misma, David Page y David Foster. En Forever Hits nos vamos a la pausa con Sheryl Lynne, Got to be Real.

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4: Gracias.
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0: Venimos de la pausa comercial y en este nuevo bloque inaugurábamos el bloque con Lenny Kravitz, Fly Away.
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0: En Forever Hit traemos canciones que hicieron historia. Este es un éxito interpretado por la cantante Martica, publicado como el segundo sencillo de su álbum el 26 de abril del año 1989. Dado a conocer a través de la compañía discográfica Columbia Records, Martica iba a realizar una versión de la canción en español bajo el título de Como un juguete. En Forever Hit, Martica y un lento de aquellos, Toys.

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1: La canción que te traemos es un éxito de la banda de rock estadounidense Toto, incluida en el cuarto álbum de estudio. Fue escrita por el tecladista David Page y el baterista Jeff Porcaro. Page iba a cantar los versos de la canción, acompañado por Bobby Kimball y Steve Lukather en el coro. Una canción que te traerá buenos recuerdos.

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0: veníamos de la pausa comercial con Miley Cyrus, The Klim.
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0: Slowhand es una canción grabada por el grupo vocal estadounidense The Pointer Sister. En realidad, iba a ser incluido en su octavo álbum de estudio llamado Black and White del año 81. La canción, escrita por Michael Clarke y John Bettis, fue dada a conocer por el sello Planet en mayo del año 1981. Fue el éxito principal de la placa Blanco y Negro.

En Forever Hit venimos un poco más acá en la historia para encontrarnos con la cantante australiana Natalie Imbruglia, una canción que fue reconocida por la crítica como una de las más queridas de la cantante. Natalie Jane Imbruglia Anderson nació el 4 de febrero del año 1975 en Sydney, cantautora y actriz australiana británica, con gran notoriedad en las décadas del 90 y 2000. Lo mejorcito de Natalie Imbruglia, Torn.

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1: Shine in Your Hands es una canción del grupo inglés The Pogues. Proviene de su placa discográfica debut, Bridge of Spies, del año 1987. Una versión regrabada fue lanzada como sencillo en octubre de ese año y permanecía 5 semanas en el número 1 en el mercado de hits del Reino Unido. Fue elegida por The Daily Telegraph como una de las mejores 21 baladas poderosas de la época. The Pogues, su tema, Shine in Your Hands.

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4: Estas son las efemérides del día de hoy.
5: El 13 de agosto se celebra el Día Internacional de la Zurdera para concientizar sobre las dificultades que enfrentan las personas que utilizan la mano izquierda. En el año 1913, Harry Brearley inventa el acero inoxidable. 1961 en Alemania, en el marco de la Guerra Fría, el ejército de la RDA, República Democrática Alemana, comienza la construcción del Muro de Berlín. 1963 en Buenos Aires, un grupo comando de la Juventud Peronista ingresa al Museo Histórico Nacional y se apropia del sable del general José de San Martín. 1958 nace Fergal Sharkey, cantante irlandés de la banda The Undertones. Año 1993, el Papa Juan Pablo II visita Estados Unidos. 1972, nace Leo Mattioli, cantante argentino, fallece 2011. 2014, el club argentino San Lorenzo de Almagro obtiene por primera vez en su historia la Copa Libertadores de América. Y por último, 2023, Javier Milei, del partido La Libertad Avanza, obtuvo el 30,04% de los votos en las elecciones PASO.
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7: ¿Sabías que en las Islas Feroe existe una cascada impresionante donde las fuertes ráfagas de viento ascendentes empujan el agua hacia arriba con más fuerza que la gravedad, haciéndola volar? Algunos mamíferos, como el ornitorrinco, ponen huevos. Te cuento que en Canadá alberga aproximadamente el 60% de todos los lagos del mundo. Tiene más lagos naturales que el resto de los países del planeta juntos. Los ojos del avestruz son más grandes que su cerebro, y el león es el animal más activo sexualmente. Puede copular hasta 100 veces al día. Y por último te cuento que, aunque parezca increíble, la frontera terrestre más larga de Francia no está en Europa, sino en Sudamérica. Limita con Brasil a lo largo de 730 kilómetros, a través de la Guayana Francesa.
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3: Hola, hola, hola para todos. ¡Buen jueves! ¿Cómo están pasando aquí a través de la radio? Ya estamos arrancando el programa que suena en toda la República Argentina. Esto es un clásico. Hace más de 6 años que te estamos acompañando en las mejores radios de todo el país. Esto se llama Estudio Mega. Desde la ciudad de Gobernador Virasoro, desde la provincia de Corrientes, acá estamos ya con el mate preparado y por supuesto tenemos una selección espectacular de canciones para compartir aquí en la radio. Acordate que te podés comunicar a través del teléfono WhatsApp y nos podés contar desde qué parte nos estás escuchando. El teléfono que está habilitado, el 3756-618227, ahí te podés comunicar. Tengo saludos por acá ya en el comienzo. Mati, un saludo para Rodilla que trabaja. Ahí está escuchando la radio, me dice, el tema del bombón asesino de parte de su sobrino Julián. Bueno, ahí está, dale un abrazo grande, saludos. Ahí para los amigos que ya se van comunicando por acá en el comienzo del programa. Tengo por acá también un saludo grande para los amigos de Uruguay, más precisamente ahí de la zona de Rivera, que están dejando los mensajes por acá también y nos están escuchando. Así que bueno, gracias. Buenas, Mati, ¿todo bien? Muy buena la música. Saludos desde Rivera, Uruguay. Saludo grande ahí para Julio Montero, que dejó su mensaje. Gracias a toda la gente que se va sumando. Bienvenidos, comenzamos edición del día jueves. Esto es Estudio Mega. Sean todos bienvenidos.
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0: correr. Manuel Godoy, que tiene toda la información del mundo del deporte. Bienvenido, Manuel, buen día.
1: Buen día, Carlos, buen día para toda la audiencia. El gusto de saludarlos en este día jueves 13 de agosto ya del 2026, ¿no? Bueno, un jueves que se presenta con mucha humedad, con neblina, en gran parte de la región también. La temperatura actual es de 5 grados en este momento, pero la térmica está marcando 2, ¿eh? Cielo nublado con visibilidad reducida, viento del norte, con muy poca intensidad, 4 kilómetros la hora. La humedad relativa en el ambiente tiene un porcentaje alto, 95%. La presión atmosférica también tiene un porcentaje alto, 1024 decimales 4 hectopascales, y la visibilidad por el momento se ve reducida a 10 kilómetros nada más, ¿eh? Bueno, y anoche tuvimos la visita de la lluvia también, 4 sí. milímetros. 4 milímetros y un poquito más, ¿eh? Sería lo que yo voy a traer.
0: Bueno, así como está así, vino ya ayer en la tarde, ya empezó a pintar como para ponerse a llover. De hecho, sea de paso, el Servicio Meteorológico Nacional ya lo estaba anunciando.
1: Así es, sí, sí.
0: Muy bien, para hoy jueves por la tarde, mayormente cielo cubierto en toda la región centro del país, húmedo. Para mañana viernes, 3 de mínimo, una máxima de 12, mayormente cielo cubierto. El sábado, 4 de mínimo, una máxima de 13, con lluvias aisladas en la madrugada mañana. Y luego mayormente nublado. El domingo 10 de mínimo, una máxima de 15, mayormente cielo cubierto. El lunes 4 de mínimo, una máxima de 13, parcialmente algo nublado. El martes 3 de mínimo, máxima 12, parcialmente algo nublado. 4 de mínimo, una máxima de 8 grados, parcialmente nublado para el día miércoles. Así es como estará entonces el pronóstico desde el jueves hasta el miércoles. Vamos en busca de los principales títulos de hoy, los más destacados que publica Puntal en su sitio oficial, en su página de internet.
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0: Jueves 13 de agosto del 2026, entonces, con el cielo cubierto y mucha neblina, mucha humedad. Estos son los títulos que tenemos hoy para compartir con todos ustedes. Policiales, un motociclista fue hospitalizado tras un choque en el macrocentro en la ciudad de Río Cuarto. Causa PAMI, el senador juez fue citado por la justicia a declarar como testigo. Gran convocatoria, Yal Llora advirtió por la situación de los sectores que sufren la transición. Lleno total en la AGTech Week, un ecosistema para ser protagonista del desarrollo. De Rivas participa de experiencias de gestión pública en Estados Unidos. Tras la propuesta del Consejo Superior, el gremio no docente levanta la toma en la universidad. No docentes levantarán la toma del rectorado que resolvió el Consejo Superior. La Universidad Nacional de Río Cuarto acordó diferir por 30 días el expediente que originó el reclamo y ATURC levantará la toma del rectorado este jueves

0: a las 8, mejor dicho, ya lo hizo esta mañana. Obras, Yallora inauguró la pavimentación de la ruta provincial S-528. Caputo ante empresarios cordobeses, el flujo de dólares es cada vez más alto. ¿Qué más tenemos para ir comentando? Macri abrió una negociación formal con el gobierno tras hablar con Karina Milei, tras diálogo en el ámbito de la política. Embargan el departamento donde Cristina Kirchner cumple el arresto domiciliario. Una más de Agetech Week, Yallora en Río Cuarto, sin medidas para la industria y las pymes, se hace muy difícil. Divela llamó a creer en el potencial de Río Cuarto para el desarrollo de Agetech. Paro docente, después de los jubilados, los universitarios somos los que más sufrieron el ajuste. La municipalidad cerró el primer semestre del año con un superávit de 5.700 millones de pesos. El gobernador visitó la Fundación Calen y anunció una ayuda económica de 30 millones de pesos. Las Higueras, Berardo habló del crecimiento en obras y los F-16. Río Cuarto busca ser potencia. Agetech elogió elogios de Estados Unidos y un ambicioso objetivo local. Estos son algunos de los títulos que iremos desarrollando a lo largo de la mañana. Ahora pasamos al mundo del deporte. Adelante, Manuel.
1: Muy bien, muchas gracias. Entonces, Rosario Central de Ángel Di María va a recibir a Corinthians por la Copa Libertadores. El canalla buscará obtener un buen resultado en el Gigante de Rosito para sellar la clasificación en Brasil. El nuevo club del Ruso Rodríguez para el torneo Clausura 2026. El arquero se había roto los ligamentos en octubre del año pasado y ahora arriba como arquero de Banfield, ¿eh? Entonces, Nicolás Otamendi, en medio de la pésima racha de River Plate, todo va a estar bien. El experimentado defensor central se mostró optimista a pesar de los últimos resultados. Con Messi entrando desde el banco, el Inter Miami quedó fuera de la League Cup. El 10 volvió a jugar tras el deceso de su padre en la caída por 3-2 ante el León de México. Ahí está también la noticia. Bueno, cuando juega River por la Liga Profesional, días, horarios y TV de sus próximos partidos, entonces, ¿eh? Bueno, ya vamos a estar repasando una vez más los horarios de la Liga Profesional. El relator de Atlético Tucumán versus Independiente de Avellaneda confundió a los jugadores en el primer gol. Independiente sufre por lo que pasa dentro de la cancha y sus hinchas también padecen al relator del partido, que no acierta un nombre rojo ni de Atlético Tucumán. Y, bueno, le falta entrenamiento. No es fácil relatar un partido de fútbol. Si no te entrenas en privado y conoces la posición en la cancha de los jugadores, los vas a confundir y mal. Y eso es lo que le pasa. Esto pues, requiere un entrenamiento previo, no cualquier es relator. Bueno, como toda cuestión, como todo trabajo, es un trabajo y hay que pulirlo primero, ¿no? Bueno, ya dijimos recién que Lionel Messi entró desde el banco y volvió a jugar tras el fallecimiento de su padre. El 10 pasó el fin de semana en Rosario para despedirlo. Bueno, ha recibido distintas salutaciones desde Cristiano Ronaldo, Franco Colapinto, entre otros. Bueno, de anoche, bueno, la emoción del técnico del Inter Miami, Guillermo Hoyo, del brasileño Casemiro, que es compañero ahora en el Inter Miami, bueno, muy emocionado. Bueno, el aplauso de todo el estadio para darle fuerza de alguna manera a Lionel Messi. Gustavo Quinteros, ante la dura derrota de Independiente por Copa Argentina, me da vergüenza, dijo el técnico del Rojo, se expresó tras la goleada sufrida por 4-0 ante Atlético Tucumán. Bueno, muchos dicen que tiene las horas contadas, Quinteros, ¿eh? Hoy se reuniría con la dirigencia para ver si sigue o no, ¿eh? A Platense se le escapó un triunfo histórico sobre la hora en cuartos de final de la Copa Libertadores. El conjunto Calamar igualó 1-1 con Coquimbo Unidos de Chile. Tigre cayó en Montevideo, ante Montevideo City Torque en la Copa Sudamericana. El conjunto argentino no pudo aprovechar la condición de local en los octavos de final y terminó perdiendo por 1-0. Ya le decíamos recién, Atlético Tucumán se clasificó con goleada ante Independiente a los cuartos de final de la Copa Argentina. El decano tuvo una noche gloriosa para dejar afuera al Rojo con Nicolás Lamendola implacable. Convirtió 2 goles, ¿eh? Banfield informó la venta de Tiziano Perrotta y a dónde destinará el dinero recibido. El taladro arrancó los últimos 3 torneos locales inhibidos por sus deudas. Cuti Romero es nuevo refuerzo del Atlético de Madrid. El defensor dejará Inglaterra después de varias temporadas para convertirse en uno de los refuerzos del equipo dirigido por Diego Simeone. Este pase le va a dejar más de 1.000.000 de euros a Belgrano de Córdoba por los derechos de formación, le va a dejar también algo así como 140.000 euros a Talleres de Córdoba, porque Cuti Romero estuvo en las inferiores de Talleres, y también a San Lorenzo de Almagro, ¿no? Que fueron los clubes donde estuvo en las inferiores, pero después recaló en Belgrano de Córdoba, y bueno, y ahí salta la fama de Cuti Romero, ¿no? El hijo de Javier Zanetti firmó su primer contrato con Inter de Milán, Italia. Tomás Zanetti renovó su vínculo con el club italiano, donde se formó durante los últimos 5 años y continuará su carrera en las inferiores. Un delantero que generó polémica en el Mundial 2026 podría jugar con Marco Senesi y no con el Cuti Romero, porque el Cuti Romero ya fue vendido, ¿no? El Tottenham pagaría 60 millones de euros por el atacante que hoy forma parte del Mónaco de Francia. Xavi Hernández es el nuevo entrenador de la selección de Países Bajos. El español reemplazó a Ronald Koeman tras la eliminación en el Mundial 2026. Fórmula 1 pasó por Ferrari, McLaren y ahora el liderará a Cadillac. El polaco regresa a la máxima categoría para encabezar el proyecto de Cadillac, que busca dejar atrás el fondo de la parrilla. Y David Romero ya viajó a Italia para convertirse en refuerzo del Parma. El delantero dejó Tigre rumbo a Europa después de una operación que ronda los 10 millones de dólares en este caso. Así que ahí están algunos de los títulos deportivos que vamos a ir compartiendo durante la mañana también. Bueno, ustedes saben que hay muchos de los deportivos. Ya vamos a repasar cómo queda el cuadro de la Copa Libertadores y de la Copa Sudamericana en los octavos de día. Si bien hoy vamos a tener actividad tanto en Copa Libertadores, porque se van a jugar 2 partidos, entre ellos el que va a jugar a las 21:30, Rosario Central, Corinthians de Brasil, y por Copa Sudamericana se van a jugar 3 partidos, es Vasco da Gama, Olimpia, Santos con el Macará y Cienciano de Perú con el Botafogo. Así que vamos a estar repasando eso. Si hablamos de la liga profesional, Estudiantes de Río Cuarto, el León, afila los dientes para el desquite ante Atlético Tucumán en el Campín. Bueno, Atlético Tucumán que viene de golear a Independiente, 4-0. Así que bueno, viene en alza el equipo tucumano. En lo que respecta al torneo federal A, Atenas de Río Cuarto y otro grito sagrado en el final para ganar ante su gente y acrecentar la ilusión. El Albo se impuso por 2-1 ante Kimberley de Mar del Plata. Ganaba con el gol de Alejo Mainiro. Los marplatenses le empataron a los 43 minutos del segundo tiempo y el tercer minuto agregado fue para que Paulo Valles desate la locura en el 9 de julio al convertir el agónico 2-1 entonces para el Albo, que queda como escolta ahora, pero el fin de semana va a tener fecha libre entonces. De cualquier manera le sirve mucho un triunfazo de Atenas, en este caso en Río Cuarto, ¿no? En lo que respecta al hockey, Emilia Torazo, de local notamos el sentido de pertenencia y eso es un plus. Esta chica pertenece a Urucuré, es la defensora, una de las defensoras de Urucuré de Río Cuarto, respecto al extenso invicto que mantienen en la cancha de ellas, ahí en Soles del Oeste, en Río Cuarto. Ahí está también la noticia, bueno, ya lo decíamos recién, Cristian Romero es nuevo jugador del Atlético de Madrid. Mientras tanto, Jerónimo Rulli fue presentado como nuevo jugador del Manchester City. Mirá vos, Jero Rulli, entonces, nuevo arquero del Manchester City. ¿Qué más tengo por aquí? Bueno, el DT de Recoleta destacó el aliento de los hinchas de Boca, sentimos la presión, dijo también. Y hay que decir que por la Supercopa de Europa ayer se impuso el Paris Saint-Germain sobre el Aston Villa inglés. Vamos a estar desarrollando estos títulos más adelante, Carlos. Hay mucho para compartir con la audiencia en este día jueves. Un jueves que tiene continuidad de partidos y que se yapa con la quinta fecha que va a comenzar mañana, viernes, con un partido. Ellos van a jugar Racing y Banfield a las 20:30 y después comenzamos a desandar el camino sábado, domingo y hasta el día lunes. También el día lunes va a estar jugando Estudiantes de Río Cuarto con Atlético Tucumán a las 14:45, ¿no? Después se viene Lanús Independiente, Vélez, Defensa y Justicia y Gimnasia Mendoza Talleres, ¿no? Ya vamos a repasar los horarios del fixture de la quinta fecha del torneo clausura de Primera División.
0: Pero muy bien, Manuel, completísima toda la reseña de la información del mundo deportivo. Es que hay y mucho, como bien vos lo decías, y todo lo que tiene que ver con lo que se viene en un fin de semana que va a tener muchísima actividad.
1: Así es, Carlos, mucha actividad también, bueno, hay para todo el gusto, ¿no? También, bueno, se mezclan el libro de pase, está abierto el mercado europeo, entonces, bueno, se producen algunas incorporaciones de peso, como es la que acaba de concretar el Real Madrid, para adquirir los servicios del Cuti Romero, ¿no? Estaba viendo por aquí lo del relator. Este relator pertenece a Atlético Tucumán Independiente, ¿no? Confundió a los jugadores en el primer tiempo, ¿no? Independiente sufre por lo que pasa dentro de la cancha y sus hinchas también padecen al relator del partido, que no acierta un nombre ni los del rojo ni Atlético Tucumán. Quiero saber quién es, ¿no? Independiente está pasando por uno de los peores momentos de los últimos tiempos porque lleva más de 25 años sin salir campeón local, no clasifica a copas internacionales y va perdiendo las esperanzas de hacerlo para el año que viene, ¿no? Al rojo le quedaba la Copa Argentina para intentar clasificar a la Copa Libertadores, pero la catastrófica derrota ante Atlético Tucumán le arruinó el sueño. Pero lo peor del partido, sobre todo para los que no son de Independiente, fue el relato del partido de Julián Brico. Ah, mira, Julián, ¿qué le pasa a Julián Brico?
0: Es conocido, sí.
1: Avesado relator de Teis Sport, Julián Brico, ¿no? Que no es cualquier aprendiz, hace años.
0: Claro, pero, vaya a saber, ¿no? ¿Qué le pasa?
2: Pero Brico,
0: una mala noche.
1: Claro, se confundió en el primer gol de Independiente y confundió toda la jugada a un defensor de rojo con un de Atlético Tucumán. ¿Qué le pasa, no?
0: ¿Y los jugadores tienen algo en común? ¿El apellido, el nombre, algo?
1: No, nada.
0: No.
1: Y tampoco se da porque esto...
0: A lo mejor tenía mal la planilla.
1: Sí, puede ser, o por ahí entró cambiado en la forma de relatar, cuando se hace un ataque sobre todo, y bueno, si lo confundís, llega al final confundido, pero uno tiene en la grilla, la formación que tiene, vos le dibujás la cancha, le dibujás el puesto del jugador, con el número, y ya sabes que con esa posición tenés al 3, que se llama fulano, claro. Es el lateral izquierdo, no lo podés confundir nunca con el lateral derecho, por ejemplo.
0: Sí,
1: ¿no?
0: Sí.
1: Ya sabes por qué carril juega y cuántos metros más o menos se desarrolla el lateral. Entonces, lo mismo que el delantero, ¿no? Posible de confundirlo. Pero bueno, parece ser que, bueno, puedes saber qué estaba pensando Rico por ahí. Y bueno, se ocurrió eso y bueno, no le perdona acá,
0: ¿no? No, seguro.
1: Colegas de Noticias Argentinas en este caso, ¿no? Suele pasar, esto lleva. Lleva mucho tiempo a aprender, bueno, todas esas cuestiones que tienen que ver con. Siempre hay algún cabo suelto, librado, por ahí se libera, ¿no?
0: Totalmente, claro que sí.
1: Bueno, para admirar lo de Messi, ¿no? Con el tremendo viaje que pegó, llegó ayer por la mañana y ya ayer a la tarde estaba jugando, entró en el banco suplente, volvió a jugar tras el partido. Bueno, lamentablemente el Inter Miami quedó eliminado. Porque perdió 3-2, quedó eliminado de la League Cup, que la disputan los equipos de Estados Unidos con los equipos de México, en este caso, ¿no? Pero perdió 3-2 el Inter Miami, y eso hizo que quedara eliminado. Pero lo que se admira acá es la fortaleza que tiene Messi, ¿no? Cualquiera en su lugar, si hubiese quedado, era lo obvio que estaba cansado, y bueno, pero no. Quiso jugar, aunque sea unos minutos, ¿no? Bien, hasta ahí lo que tiene que ver, Carlos, con el mundo deportivo. Volveremos dentro de unos minutos con más información deportiva y la primera parte del horóscopo, si es que su amigo de Entre Ríos se vino a ponerlo.
0: No, yo no sé. Él dijo ayer que ya iba a subir el horóscopo, que ya lo tenía listo, así no lo molestaban temprano, dice.
1: Bueno, yo quiero decir a él si me está escuchando. La producción acá lo manejamos de la siguiente manera. A la hora 9... Usted ya tiene que tener todo listo.
0: Claro, ya entregar todo así ya.
1: A las 10:30 va a subir la hora, como que eso no es serio, cacho. Un verdadero profesional, usted sabe cómo. No hace falta que yo le... Sé que voy a tener represalias, pero bueno.
0: No, ya va a salir en cualquier momento. Por el momento no se ve nada.
1: No, es que no tengo, pero yo sé que por otro lado me está escuchando.
0: Escucha la radio, voy directo. Directamente.
1: Exacto, está escuchando, sí.
0: Después, no se le pierde nada
1: de vulgaridades en sitio por ahí, ¿no?
0: Bueno, qué bárbaro, tremendo. Bueno,
1: aquí estamos en este día jueves con mucha humedad por el Pacorrel, con muy poca rotación de viento, por suerte, ¿no? Porque si hubiese rotación de viento estaría diferente, ¿no? Estaría mucho más frío. Pero, de todas formas, tenemos 5 grados nada más, pero está agradable por el hecho de que no hay rotación de viento, no se siente frío. Hay mucha humedad también. Bastante neblina, sobre todo en la región.
0: Sí, exactamente. Muy bien. Le esperamos su llamado en un rato nomás, Manuel.
1: Bueno, por supuesto que sí, Carlos. Hasta luego, entonces.
0: Hasta luego, muchísimas gracias, Manuel Godoy, desde la Unidad de Comunicaciones.

Las 9 de la mañana con 49 minutos. En el aire de FM Alpacorral, la radio municipal. Seguimos con Sonidos del Valle y buena música por aquí. Vamos marcando el camino, vamos organizándonos para estar junto a usted hasta las 13 y minutos. 13 y 15, 13 y 20 más o menos. Sonidos del Valle en el aire de la radio.

Una excelente versión de Abel Pintos con ¿qué personaje? Es el clásico conocidísimo de Gloria Estefan, Hoy. 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Bueno, el programa PROS Más Cerca obtuvo un reconocimiento nacional por mejorar el acceso a la salud en Córdoba. La iniciativa de la Administración Provincial del Seguro de Salud fue premiada en Buenos Aires por su trabajo para reducir las barreras geográficas en el acceso a prestaciones sanitarias. El programa APROS Más Cerca, impulsado por la Administración Provincial del Seguro de Salud APROS, recibió el premio Efectivo Argentina 2026 en la categoría Resultados que transforman mejor iniciativa que mejore los resultados en la salud de las pacientes. La distinción fue entregada durante una ceremonia realizada en la Pontificia Universidad Católica Argentina en la Ciudad Autónoma de Buenos Aires. El galardón es promovido por la Fundación ISEM, Innovación y Calidad Estratégica en el Management y junto con Johnson y Johnson con el respaldo académico de la UCA. El encuentro convocó a representantes del sector sanitario, pacientes, instituciones y comunidad y comunicadores, con el propósito de destacar proyectos orientados a una atención más cercana y centrada en las personas. En representación de APROS recibieron el reconocimiento Lucas Valdemarín, director general de Coordinación Operativa, Sebastián García Petrini, vocal de directorio, y Natalia Costamagna, coordinadora de comunicación. APROS Más Cerca apunta a reducir las barreras geográficas que dificultan el acceso a servicios sanitarios en distintas localidades de la provincia. Para eso, el programa despliega mamógrafos móviles, un camión multiconsultorio y servicio de telemedicina, y promueve la articulación con municipios, instituciones y prestadores locales. Valdemarín señaló que el programa surgió con la premisa de que el lugar de residencia no debe convertirse en un obstáculo para acceder a la atención sanitaria, y resaltó el trabajo de los equipos, municipios, instituciones y profesionales que participan en la propuesta. Números que respaldan el impacto. Desde su implementación, el programa acumula más de 16.000 consultas de telemedicina, más de 15.000 atenciones a través del camión multiconsultorio y más de 8.000 mamografías realizadas mediante unidades móviles. La segunda edición del premio Efectivo Argentina reunió 98 trabajos provenientes de distintos puntos del país, distribuidos en tres categorías, y fueron evaluados por un comité integrado por 48 especialistas y referentes del ámbito sanitario, científico y académico.

La versión de Chano con Abel Pintos Espejo. Esto fue en el Estadio Vélez, en Buenos Aires, Argentina, donde actuaron en su momento estos músicos. Una grabación en vivo, allí por eso, por ahí, algunas imperfecciones en el sonido. Pero bueno, vale la pena, ¿no? Estos grandes de la música que llevan su voz y su canto por distintos lugares, ¿no? Y el reconocidísimo Abel con su talento y su particularidad allí junto a El Chano.

Continuamos en la mañana de Sonidos del Valle por aquí en el aire de la radio, las 10 de la mañana con 2 minutos en un día gris en la villa, con visibilidad reducida. Si tiene que viajar, tenga mucho cuidado porque las rutas están peligrosas, así como está la mañana, húmedo, mojado, lluvia caída, como ya lo dijimos esta mañana, 4 milímetros y el vientos calmos, la visibilidad muy reducida, como bien decíamos, por nubes bajas, es decir, por neblina. Realmente un día muy, pero muy húmedo. Lleno total en la GT Chewiki, un ecosistema para ser protagonista del desarrollo regional. La primera jornada desbordó de gente en la carpa auditorio montada junto al polo científico tecnológico. Datos de IA, productividad, redes y ciencia en interacción constante. La AGTech Week Río Cuarto 2026 tuvo ayer su primera jornada con un lleno total. Si bien los organizadores esperaban un alto nivel de concurrencia, la gran participación de los sorprendió. Es que en la carpa de 1.250 metros cuadrados hubo a lo largo de la mañana muchas personas que siguieron de pie las charlas de los paneles. No solo los organizadores destacaron la masiva presencia, también los oradores, muchos del extranjero y hasta el propio gobernador Martín Yarlora, encargado del cierre del primer día de actividad. Hubo más de 2.000 inscriptos y muchos llegaron sin anotarse. El mandatario provincial destacó el trabajo del Cluster AGTech, organizador del evento de calidad internacional realizado en el interior del según destacó Yarlora. La jornada comenzó con la presentación del presidente del clúster, Germán Di Vela, y uno de los directores, Federico Boedel, quienes dieron la bienvenida y explicaron los objetivos del clúster de la doble jornada AGTech y describieron un ecosistema local y regional que fue protagonista a lo largo de toda la mañana en los diferentes paneles. Al cierre del encuentro, Yarlora lo describió al trazar un paralelismo. Río Cuarto y la zona es la Saint Louis de la Argentina. Fue una idea que sobrevoló en distintos momentos del día. Di Vela comenzó destacando que el disparador de la creación del clúster fue lograr en Río Cuarto un Silicon Valley del agro, aunque algunos no lo creían. Luego recordó que la organización realizó un plan maestro por 10 años junto a Price PwC para convertir a Río Cuarto y la región en un lugar en donde se prenda la primera luz de la innovación en el mundo y que vengan inversores de otros países a radicarse.

Bueno, las 10 de la mañana y algunos minutos, las 10 de la mañana, 5 minutos. Muy bien, ¿qué tengo por aquí para ir comentando? Bueno, ya la cortadora de cerco que teníamos por acá, ya se la llevaron, vinieron a buscarla. Se la llevaron, fue vendida, así que, bueno, por eso ya no la ofrecemos más por aquí. Entonces, así que ya ahí le avisamos ya a nuestro amigo que fue vendida entonces la cortadora de cerco, una cortadora de cerco hermosa, muy linda, así que allí ya se la ha llevado. Bueno, ¿qué otra cosa tenía por acá para ir comentando? Bueno, se viene hoy otro día más de la novena en honor a Nuestra Señora del Tránsito, por supuesto, en el día de hoy. Jueves 13, Madre de todos, vos nos reunís como pueblo. La intención es rezamos por todas las instituciones del pueblo. Hoy la misa no es en el templo, sino en el cuartel de bomberos voluntarios. Rosario a las 18:30 y la misa a las 19 allá en el cuartel de bomberos. Así que hoy, por lo tanto, no será transmitida la misa por la radio. Hoy en el día de hoy, detalle, ¿no? El viernes 14 rezamos por todos los amigos y familiares fallecidos. Invitamos a traer una foto de los amigos y familiares fallecidos para implorar a María. Ellos los cubra con su manto. Rosario 18:30, misa 19 horas en el templo. Esto es mañana viernes. Ya va a ser, el último día sería, ¿no? Y el sábado, obviamente, el sábado de la fiesta de Nuestra Señora del Tránsito, a partir de las 10 de la mañana, está circulando la invitación por las redes y demás para el acto central que se desarrollará a partir de las 10 en el Boulevard, allí en el Polideportivo de Alpacorral. Así que los esperamos por ahí entonces para el acto central. Luego se viene la procesión y la Santa Misa por la tarde en el templo, en la capilla de Nuestra Señora del Tránsito, y recorrido por las calles de Alpacorral. Posteriormente, la Gran Peña Folclórica por la noche, con la presencia del conocidísimo músico Mario Alberto Casola en el Polideportivo a partir de las 20 horas. Y culminando con la serie de festejos y eventos que tienen que ver con las fiestas patronales, se viene el concierto en el templo, en la capilla de Nuestra Señora del Tránsito de Osvaldo Simón. ¿Sí? Esto va a ser el día lunes 17 a partir de las 15. Son importantísimos músicos allí, ¿eh? Así que va a estar buenísimo para compartir un muy buen momento de música en Alpacorral.

0: Gracias, Nora.
1: Gracias, precioso.
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4: El 13 de agosto se celebra el Día Internacional de la Zurdera para concientizar sobre las dificultades que enfrentan las personas que utilizan la mano izquierda. En el año 1913, Harry Brearley inventa el acero inoxidable. 1961 en Alemania, en el marco de la Guerra Fría, el ejército de la RDA, República Democrática Alemana, comienza la construcción del Muro de Berlín. 1963 en Buenos Aires, un grupo comando de la juventud peronista ingresa al Museo Histórico Nacional y se apropia del sable del general José de San Martín. 1958 nace Fergal Sharkey, cantante irlandés de la banda The Undertones. Año 1993, el Papa Juan Pablo II visita Estados Unidos. 1972, nace Leo Mattioli, cantante argentino, fallece 2011. 2014, el club argentino San Lorenzo de Almagro obtiene por primera vez en su historia la Copa Libertadores de América. Y por último, 2023, Javier Milei, del partido La Libertad Avanza, obtuvo el 30,04% de los votos en las elecciones PASO.
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Seguimos por aquí en el aire de la radio en la 889, compartiendo esto que es nada más ni nada menos que Sonidos del Valle en la mañana de la radio en este 13 de agosto del 2026. Mis queridas amigas y amigos, aquí estaremos durante la mañana compartiendo, por supuesto, un montón de cosas interesantes. Por ejemplo, se vienen las fiestas patronales, la invitación que está por las redes. Invitación que dice lo siguiente: fiestas patronales Nuestra Señora del Tránsito, Alpa Corral 2026, sábado 15 de agosto a partir de las 10 en el Polideportivo Municipal. Los invito a compartir este momento tan especial para nuestro pueblo, celebrando con fe, tradición y comunidad. Sí, señor. Este caso, la invitación es de Vanina González, nuestra intendenta municipal. Y se sigue desarrollando la misión rural también de la Virgen, que está recorriendo distintos lugares en nuestra región. Así que, hoy estaba previsto ir para el lado de la sierra, para el lado de Paraje Los Mimbres, allá el amigo Armando Vilches, pero bueno, no sé cómo está culero el tiempo, no sé qué habrá sucedido, si saldrán o no. La cuestión es que el grupo anda recorriendo los distintos lugares con la Virgen en la misión rural, ¿no? La misión rural. Bueno, y lo que les decía, el concierto, el lunes 17 de agosto, se viene el concierto entonces aquí en el templo, con Osvaldo Simone en concierto, allí entonces, en la capilla Nuestra Señora del Tránsito de aquí de Alpa Corral.

Bueno, una noche de fe y encuentro en el marco de la novena en honor a Nuestra Señora del Tránsito. Recibimos al padre Carlos Forcato, formador del seminario, junto a 8 seminaristas, quienes se acercaron a compartir la celebración con nuestra comunidad. Durante la misa se rezó especialmente por los jóvenes y por las instituciones educativas, poniendo sus sueños, proyectos y caminos en manos de la Virgen. Esto sucedió antes de ayer, donde se rezaba por los jóvenes que se fueron con las antorchas y demás hasta el polideportivo. Como dice por acá el informe, luego los jóvenes y seminaristas compartieron una procesión con antorchas acompañando a la Virgen del Tránsito entre cantos y oraciones, para finalizar con un fogón y juegos y una choripaneada. Una hermosa noche de fe, encuentro y comunidad que se desarrolló allí entonces. Bueno, aparece la foto allí entonces con toda la... los chicos reunidos en el poli, ¿no? Se desarrolló todo en el poli, hasta hubo algunos bailes, así que la pasaron de 10, ¿eh? Estuvo muy lindo lo que sucedió allí entonces con los jóvenes en la jornada anterior, ¿no? Lo que les decía recién, concierto el lunes 17 de agosto, Capilla Nuestra Señora del Tránsito, a partir de la hora 15. Osvaldo Simone en concierto. Músicos: Pablo Pata en piano y Bruno Ponzo en vientos y percusión. Así que, bueno, están invitados a compartir este momento musical el 17 de agosto, entonces el día lunes.

y seguimos por aquí entonces, amables amigas y amigas, causa PAMI. Bueno, lo citaron a juez para declarar, en calidad de testigo sería, ¿no? El juez Carlos Ochoa citó hoy al legislador nacional a testimoniar en la causa por presunta sobrefacturación que tiene como derivación la imputación al exdiputado Marcos Carazo. El senador nacional Luis Juez fue citado por la justicia a declarar como testigo en la causa PAMI. En rigor, el juez federal Carlos Ochoa citó hoy al legislador nacional a testimoniar en la causa, según se pudo saber, ¿no? Según los trascendidos, el juez se presentará a media mañana en el juzgado federal de Río Cuarto. Como informó Puntal, la justicia investiga una presunta defraudación en contra del PAMI local. Extraoficialmente se conoció que el monto de la defraudación ascendería a 1.400 millones de pesos. La pesquisa registró avances con una serie de procedimientos ordenados por la justicia en este caso.

10 de la mañana con 42 minutos. Seguimos por aquí entonces. Bueno, declararon a Río Cuarto capital provincial del vecinalismo. Refuerza el espíritu de pensar en el otro. Lo aprobó la unicameral en la sesión de ayer. Además, declaró el 24 de agosto como el Día Provincial del Vecinalismo. En diálogo con Puntal, Juan Manuel Llamosas destacó la historia del movimiento vecinalista en la ciudad. Por ley, Río Cuarto fue declarada capital provincial del vecinalismo. Así lo dispuso ayer la legislatura de la provincia, que aprobó el proyecto por amplia mayoría y que determinó además que cada 24 de agosto se conmemore el Día Provincial del Vecinalismo.

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0: Muy bien, seguimos por aquí en el aire de la radio, en la continuidad de la programación, en esta mañana de hoy, 13 de agosto del 2026. Bueno, ya lo veníamos comentando durante la mañana, se desarrollará el acto cívico, con el desfile cívico en el polideportivo, con distintas delegaciones, delegaciones gauchas, escolares, estará la banda también allí, así que, bueno, habrá un interesante atractivo para conmemorar y celebrar el Día de Nuestro Pueblo y las fiestas patronales en honor a Nuestra Señora del Tránsito. Están invitados entonces a partir de las 10 de la mañana en el Polideportivo Municipal. Posteriormente, estimativamente hay un almuerzo, luego está la procesión por las calles del pueblo a partir de la hora 15 y la Santa Misa en la capilla como es habitual. Dicho esto, pasamos a nuestra unidad de comunicaciones. Está Manuel con todo lo que tiene que ver con el deporte. Adelante, Manuel.
1: Hablamos entonces de lo que ha dejado hasta aquí la Copa Libertadores en sus octavos de final, partidos de ida. Fluminense e Independiente Rivadavia de Mendoza empataron 0-0. Deportes Tolima de Colombia e Independiente del Valle de Ecuador suspendieron sus partidos por los conocimientos, los hechos que son de pleno conocimiento en Colombia, ¿no? El terremoto, pero Estudiantes de La Plata y Universidad Católica de Chile empataron 1-1, y anoche se dio la particularidad, los tres partidos que se jugaron fueron empate 1-1. Platense, de nuestro país, empató con el Coquimbo Unido de Chile 1-1, Palmeiras empató con el Cerro Porteño de Paraguay 1-1, y Cruzeiro de Belo Horizonte y Flamengo empataron también 1-1. Hoy, jueves, a las 19, juega Mirasol contra la Liga Deportiva Universitario de Quito, Ecuador, y a las 21:30 es el turno para Rosario Central Corinthians de Brasil. Por Copa Sudamericana también se han jugado algunos partidos. El resultado más abultado fue el que le propinó Boca Deportivo Recoleta de Paraguay a ganarle 3-1. Bolívar de La Paz, Bolivia, y San Pablo de Brasil empataron 1-1. De estos dos equipos, de Bolívar y San Pablo, sale el rival de Boca y el Deportivo Recoleta, ¿no? Para la continuidad de la Copa Sudamericana. Anoche, el Red Bull Bragantino de Brasil perdió ante otro equipo de Brasil, el Atlético Mineiro, 1-0. Tigre de nuestro país perdió ante el Montevideo City Torque de Uruguay, 1-0. Y suspendieron su partido, que se va a jugar el día 19 de agosto, Independiente Santa Fe de Bogotá contra River Plate. Hoy se juegan tres partidos que conforman la totalidad de los octavos de final de ida de la fase de grupos de la Sudamericana. A las 19 van a jugar el Vasco da Gama de Brasil contra Olimpia de Paraguay y Santos de Brasil contra el Macará. Y a las 21:30, Cienciano de Perú enfrenta a Botafogo de Brasil entonces. Queda un asterisco, obviamente, es el que van a protagonizar el día 19 por la ida el equipo colombiano de Independiente Santa Fe contra River, ¿no? Y en la Copa Libertadores también queda un asterisco, el de Deportes Tolima de Colombia contra Independiente del Valle de Ecuador, ¿sí? También se reprograma y de esa manera se completan los octavos de final de ida de la Copa Libertadores y Copa Sudamericana entonces. Hablamos de la Liga Profesional, el León afila los dientes para el desquite ante Atlético Tucumán en el Candini. Con el objetivo puesto en despegarse del fondo de la tabla, Estudiantes de Río Cuarto se entrena en la Ciudad Deportiva Pleno para un partido que puede marcar un quiebre en su temporada. El duelo será el próximo lunes desde la hora 14:45. Estudiantes no pudo quedarse con los tres puntos en su visita a Independiente Rivadavia, pero el equipo que conduce Rubén Yagui Forestelo volvió a mostrar la fisonomía competitiva que viene consolidando fecha a fecha en este torneo clausura. La caída 2-1 en el Estadio Bautista Gargantini, lejos de bajar el ánimo en la Avenida España, se transformó en combustible extra para lo que se viene, una verdadera final ante Atlético Tucumán. Esto va a ser el próximo lunes en el Antonio Cande. Ahí está entonces la noticia que tiene que ver con el equipo que representa a Río Cuarto en la AFA, ¿no? Y en el torneo federal A, Atenas y otro grito sagrado en el final para ganar ante su gente y acrecentar la ilusión. El Albo se impuso por 2-1 a Kimberley de Mar del Plata, ganaba con el gol de Alejo Mainero, los marplatenses le empataron a los 43 del segundo tiempo, y el tercer minuto agregado fue para que Pablo Valles desate la locura en el 9 de julio. Una vez más, y al igual que el último sábado en Montemaíz, el tercer minuto agregado al reglamentario desató la alegría en Atenas. Pablo Valles marcó el segundo y le dio la victoria por 2-1 sobre Kimberley de Mar del Plata, en el partido que cerró la tercera fecha de la zona B de la fase campeonato del Federal A. Alejo Mainero había puesto en ventaja al Albo a los 10 minutos del complemento, mientras que Hernán Sosa marcó el empate transitorio para los marplatenses a los 43 minutos. De esta manera el Albo volvió a ganar en su casa después de 5 partidos, logró acomodarse la tabla e ilusionarse con pelear arriba por un lugar en los cuartos de final. El primer tiempo fue discreto, apenas se le costó entrar en partido y nunca pudo marcar diferencias ante un Kimberley que se mostró mejor. El Albo no logró ganar juego a Sociedad y terminó tirando muchos pelotazos para un solitario Mainero. Solo 2 situaciones como para romper el cero se dieron en esa etapa inicial. La primera fue para Atenas a los 27 minutos, cuando Vera mandó un centro desde la derecha que Castro desde el punto penal cabeceó y la pelota salió a las manos del arquero. La de la visita fue a los 43 minutos, los Calzo se encontró con la pelota tras un tiro de esquina y su remate salió al lado de uno de los caños, ¿no? Bueno, el inicio del complemento mostró a Atenas, a otro Atenas, con el ingreso de Quiroga, tuvo más presencia en ofensiva, sumado a que el equipo se adelantó 20 metros en el terreno y presionó más arriba. Estaba claro que la actitud era otra, dominaba la pelota y también el terreno. En los 4 minutos un tiro libre de Quiroga se fue rozando uno de los palos, hasta que a los 10 llegó la apertura del marcador. Mainero recibió en el borde del área y sacó un zurdazo que se metió contra el palo derecho del arquero que solo atinó a mirar, ¿eh? Y después hubo que esperar hasta el final para que Pablo Valle pusiera la diferencia final para el equipo Albo Río Cuarto, que va a tener fecha libre en la próxima fecha que se va a jugar el fin de semana. Bueno, anoche jugaron el clásico Olimpo de Bahía Blanca, Villa Mitre de Bahía Blanca, uno de los equipos que jugó con Atenas y le ganó de visitante. La victoria quedó para Olimpo en el clásico 2-0 sobre Villa Mitre y es uno de los punteros el equipo amarillo y negro, ¿no? De Bahía Blanca. Bien, en lo que respecta a Copa Sudamericana, ya lo decíamos recién, Tigre cayó ante Montevideo City Torque en la Copa Sudamericana. El conjunto argentino no pudo aprovechar la condición de local en los octavos de final y perdió por 1-0. Tigre no tuvo un buen partido, apenas tuvo un puñado de jugadas claras en el complemento y desaprovechó la ventaja de jugar como local al caer por 1-0 con Montevideo City Torque con la ida de los octavos de final de la Copa Sudamericana 2026. A Platense se le escapó un triunfo histórico en la Copa Libertadores. El equipo dirigido por Martín Palermo empató 1-1 de local con Coquimbo Unido por la ida de los octavos de final. Platense se quedó a las puertas de quedarse con un triunfo histórico y sufrió un gol sobre la hora para terminar igualando 1-1 con Coquimbo Unido de Chile como local por la ida de los octavos de final, en este caso de la Copa Libertadores. ¿Sí? Bueno, se le complica porque tiene que ir a jugar de visitante, lo mismo que Tigre, que tiene que ir a jugar a Montevideo con el equipo uruguayo, que es un modesto equipo, pero se las ingenió, producto de que Tigre fue errático anoche para ganarle en los últimos minutos, aceptarle un gol y de esa manera llevarse un triunfo que, bueno, le posibilita seguir en carrera, habrá que ver, ¿no?, en el próximo partido. Cristian Romero es nuevo jugador del Atlético de Madrid. El defensor dejará Inglaterra después de varias temporadas para convertirse en uno de los refuerzos del equipo dirigido técnicamente por Diego "El Cholo" Simeone. El defensor Cristian "El Cuti" Romero es nuevo jugador del Atlético de Madrid, que acordó su llegada desde el Tottenham por un paquete de 40 millones de euros, bonos incluidos, y firmará contrato por 5 años. El campeón del mundo con la selección argentina en Qatar 2022 dejará Inglaterra después de varias temporadas para convertirse en uno de los refuerzos del equipo dirigido por Diego Simeone. El colchonero había intentado contratar al zaguero argentino en anteriores mercados de pases y estuvo cerca de concretar su incorporación, aunque el Tottenham logró retenerlo. Esta vez las negociaciones llegaron a buen puerto y el conjunto inglés aceptó desprenderse de una de sus principales figuras defensivas, mientras que Romero se comprometió por 5 temporadas con el equipo madrileño. Surgido de Belgrano, el defensor llegó al fútbol europeo luego de destacarse en Argentina, continuó su carrera en Italia, donde pasó por el Genoa y el Atalanta, antes de desembarcar en Inglaterra. En Tottenham se consolidó como titular, alcanzó un lugar de referencia dentro del plantel, además de convertirse en uno de los centrales argentinos más importantes del fútbol europeo. Ahora el Cuti afrontará una nueva etapa en España y será dirigido por Simeone, otro referente del fútbol argentino. Su llegada representa además un refuerzo de jerarquía para una defensa que históricamente fue una de las principales fortalezas del Atlético Madrid. Romero tendrá el desafío de adaptarse rápidamente al fútbol español y a las exigencias del Cholo, mientras el Atlético suma finalmente a un jugador que había buscado durante varios mercados. El campeón del mundo deja Tottenham y se muda a Madrid para continuar su carrera en una de las principales ligas de Europa. Ahí está parte de la información deportiva. Bueno, si hablábamos recién de Cuti Romero, hablamos de Jerónimo Rulli, que fue presentado como nuevo jugador del Manchester City. El arquero, surgido de Estudiantes de La Plata, se encontrará con Claudio el Diablito Echeverri, y además de competir por el puesto contra Gianluigi Donnarumma, el arquero italiano. El Manchester City oficializó la llegada del futbolista argentino Jerónimo Rulli como nuevo refuerzo del entrenador Enzo Maresca, donde estará acompañado del argentino Claudio Echeverri, y además de competir por el arco contra Gianluigi Donnarumma, hoy titular del equipo. El arquero, surgido en Estudiantes de La Plata, proviene del Olympique de Marsella, Francia, club al que los ciudadanos le depositarán una suma aproximadamente de 3,5 millones de euros por los servicios de futbolista. El suplente natural del Dibu Martínez en la selección argentina firmó contrato por 2 años, donde competirá en los entrenamientos diarios contra el italiano titular Gianluigi Donnarumma. A su vez, hará uso de la camiseta número 28. En sus primeras palabras como nuevo jugador de los Sky Blues, Rulli expresó que se siente increíble, estoy esperando por este cambio. Y agregó, quiero reunirme con el equipo, salir al estadio Etihad por primera vez. También dio detalles del momento de enterarse sobre la posibilidad de jugar y llegar al Manchester, que es uno de los mejores clubes del mundo. Cuando escuché mi nombre relacionado al City, fue algo inexplicable y la decisión fue muy fácil. Además, se animó a describirse como arquero. Mi mejor atributo es leer el partido, es algo que hago muy bien. Intento estar tranquilo, dar confianza a mis compañeros, más que atacar, intento evitar los goles. Pero también les envió un mensaje a los hinchas en su llegada al club. Bueno, les dijo, hola aficionados del Manchester City, estoy muy, muy orgulloso y muy feliz de estar aquí. Tengo muchas ganas de verlos a todos en el estadio, en el Etihad, así se llama el Estadio de los Ciudadanos. Y si he llegado para defender al mejor club del mundo, nos vemos pronto. Ahí están entonces, argentinos por el mundo sería, ¿no? Cambiando de equipo, pero bueno, están afianzados en distintas ligas europeas, ¿no? Jerónimo Rulli, que es un arquerazo, pero tiene un déficit. Es un peligro jugando con los pies, ¿no? No es un arquero seguro como es el Dibu Martínez, no tiene esa seguridad, pero es un arquerazo, se va a atajar Dios de un penal hasta cualquier otra cosa, pero no es un arquero que sea fuerte desde abajo, ¿no? Desde los pies, no tiene un fuerte, no es su fuerte jugar con los pies, ¿no? Bien, hasta ahí la información que tiene que ver con el ámbito deportivo. Ahora sí vamos a pasar a la primera parte del horóscopo entonces.
0: Sí, señor, ahí venimos con los primeros 6 signos del horóscopo en la voz y lectura de Manuel Godoy y la producción del nombre, del número uno, eso quiero decir, el número uno, el Pai Cachurta.
1: Muy bien, entonces, bueno, con el posteo que me hubiese dicho ayer, dice, así de comentarista. No, bueno. Yo te agradezco mucho, pero bueno.
0: Está tratando todo. Será, ¿no?
1: O sea, que después salgamos en todos los medios como el amigo Brisco, ¿eh?
0: Claro. Por todos lados. Te da una mano, dice. Te prestaba una mano. Bueno. Eso, la mano la da siempre.
1: Sí. Pero nosotros estamos acostumbrados a hacer las cosas solitas, ¿no? La producción se hace así, con anticipación, con todo, chequeando todo, que no quede nada librado hasta la azar. Entonces sale bien todo, ¿no? Si va sobre la hora, nada sale bien. Bien, hablamos de lo que le para la gente nativa de Aries, ¿eh?
0: Muy bien.
1: ¿Para qué conejito ese ahí? Como si lo panta, ¿no?
0: Sí, totalmente.
1: Y abajo dice, pronto serás escabeche.
0: Y eso seguro, enseguida nomás los encuentro, por ahí lo hace escabeche.
1: ¿Para qué lo expone? Bueno, hablamos de Aries entonces, ¿eh? Si no, la señora, yo sé por qué se van a enojar. ¿No?
0: ¿Se pone nervio? Sí, guarda, que no es solamente cachurta.
1: Bueno, hablamos de Aries entonces. A ver, ¿qué le depara a la gente de Aries? Debería salir de estas actitudes que te llevan a pensar que el dinero caerá en tu regazo del cielo y sin sacrificio esfuérzate. Bueno, en amor te sería imposible concretar aquella cita romántica destinada para el día de hoy. Paciencia, busca reprogramarla. En riqueza, no seas hijo del rigor en lo laboral. Mantén tu trabajo al día sin necesidad de órdenes de tus superiores. Y en bienestar, no entres en discusiones de las que no sabrás cómo salir. Hay veces que es preferible callar y prestar enoja. ¿No?
0: ¿Se pone nervio? Sí, guarda, que no es solamente cachurta.
1: Bueno, hablamos de Aries entonces. A ver, ¿qué le depara a la gente de Aries? Debería salir de estas actitudes que te llevan a pensar que el dinero caerá en tu regazo del cielo y sin sacrificio esfuérzate. Bueno, en la muerte sería imposible concretar aquella cita romántica destinada para el día de hoy,

0: estar, no entres en discusiones de las que no sabrás cómo salir. Hay veces que es preferible callar y parecer ignorante, hablar y confirmarlo. Bien, eso es lo que me depara la gente de Aries y también tiene su predicción. La predicción para Aries es la siguiente: días de apariencias engañosas, ya que las cosas no serán lo que parecen. Piensa detenidamente antes de tomar una decisión. Bueno, ahí está entonces, eso es lo que depara la gente de Aries. Para una de las vecinas por aquí por el barrio, que me dice que le tiro un tiro por elevación, Carlos, dice que no nos dé cuerda a mí y al Pai Cachota, porque si no, no terminamos más en Balanchina.
1: Ah, bueno. yo soy el que tengo que controlarlos. Bueno, tamaña responsabilidad me mandó la señora, entonces.
0: Bueno, yo que lo pasa bien. Qué lindo, ¿eh? Bueno, vamos con el próximo signo y hablamos de Tauro. Para la gente de Tauro, te depara lo siguiente: sentirás los dolores físicos por haberte sobrepasado en las actividades de la jornada anterior, estarás fuera de foco. Que va a estar todo contracturado, ¿no? O sea, en este tiempo es así, más con la humedad. Digo, en amor, te sentirás atraído y subyugado por esa persona que acabas de conocer, deshazte de tus temores y avanza paso firme. Hablando del desfile, Carlos.
1: Sí, firme. Es.
0: En riqueza, sí. Contarás con mucho apoyo en riqueza durante este periodo. Tendrás infusiones de dinero. ¿Qué significa infusiones de dinero, Carlos? Te permitirán mejorar tu estilo de vida. ¿Qué tal? Si ves, pide un caballito, deme una infusión de dinero. Bueno, el bienestar, el miedo, es una característica que está presente en todos nosotros. Nadie está exento de él. El objetivo es saber utilizarlo en nuestro provecho, ¿no? Y la previsión para la gente de Tauro: plantarán las semillas del cambio a nivel sentimental durante la jornada de hoy. Excelente día en lo laboral, ¿eh? Eso es lo que le depara a la gente nativa de Tauro. Y ahora sí, pasamos al próximo signo, que es el número 3 en el orden del horóscopo, y estoy hablando de Géminis, ¿eh? Para la gente de Géminis, te depara lo siguiente: encontrarás la ayuda que necesitas en un amigo íntimo. No temas mostrarte vulnerable con tus afectos cercanos. En amor, no todo es flores y dulces en una relación seria. Parte de compartir tu vida con otra persona es tolerar sus defectos. En riqueza, ten convicción en las ideas que estás planificando y no las descartes fácilmente sin un estudio profundo y detallado. En bienestar, necesitas dejar de vivir en el pasado. Si bien es necesario recordar para no revivir errores, no puedes dejar que las inseguridades te dominen. La predicción para Géminis: cuestionarás la forma en la que te has estado manejando últimamente, pensando que has sido muy pasivo. Deja el pasado atrás, ¿eh? Eso es lo que le depara a la gente nativa de Géminis. Y ahora sí, avanzamos y nos situamos en el próximo signo y hablamos de lo que le depara a la gente nativa del signo Cáncer, en este caso, ¿eh?
1: A ver, hoy, ¿cómo venimos?
0: Hoy no importa cuán experimentado o experimentada, si son dama, confiado o confiada, seas respecto a una actividad en particular. Nunca subestimes al destino, tienes que tener prudencia. En amor, es totalmente común sentir la tentación del fruto prohibido. Lejos del hogar, solo recuerda tus sentimientos hacia tu pareja. En riqueza, deberás negociar en profundidad ciertos aspectos de nuevos proyectos en los que te involucraste recientemente. En bienestar, para ser tomado en serio, es necesario mostrar un comportamiento responsable. De otra manera, nunca lograrás trascender a nivel laboral, ¿eh? Y la previsión para el signo Cáncer: claros mensajes de atención recibirás por parte de tu cuerpo pidiéndote a grito que bajes tu ritmo frenético. Eso es lo que me depara la gente nativa del signo Cáncer, ¿eh? Y ahí está, ¿eh? Bien, pasamos al próximo signo y hablamos de lo que le depara la gente nativa de Leo. Para los leoninos y leoninas, le depara lo siguiente: hoy debes dejar de procurar ser modesto en las aspiraciones que tienes. Apunta alto, atrévete a soñar con las estrellas. El amor, no temas a los compromisos que vienen aparejados con el matrimonio. Lograrás madurar lo suficiente para afrontarlos. En riqueza, no te embarques en ningún proyecto nuevo durante la jornada de hoy. Apégate a los compromisos ya formados. En bienestar, no permitas que tu tendencia a hablar de más continúe frustrando tus proyectos laborales. Debes aprender a controlar tus palabras. Y la predicción para la gente de Leo es la siguiente: deberás poner un freno a ciertas actitudes de tus seres queridos con las que no te encuentras cómodo. Dale un lugar al diálogo, ¿eh? Eso muy es lo que bien. Le depara a la gente de Leo. Y vamos a finalizar estos primeros seis signos del horóscopo, como no puede ser de otra manera, hablando de Virgo.

0: si no me equivoco, va a tomar la posta el 24 de este mes.
1: Claro.
0: Virgo, y va hasta el 23 del mes 9, ¿no? Así que ahí está. Para la gente de Virgo le deparo lo siguiente: te verás mintiéndote a ti mismo y siendo consciente de ello, ya que hay verdades que no quieres aceptar, enfrenta la realidad. En amor, Venus permitirá la ampliación de tus horizontes en el plano sentimental y excelente para citas románticas. Qué lindo, vive el amor, ¿eh? Más como un día así, ¿eh? Un lado, uf. Bueno, Enrique, estás pagando el precio de enemistarte con los favoritos de tus superiores. Mejor aprende a pensar antes de hablar o discutir. En bienestar te sorprenderá lo que puedes lograr cuando confías ciegamente en tus capacidades. Los límites se los pones tú, recuerda esto siempre. Y la previsión para la gente de Virgo nos dice lo siguiente: sufrirás las consecuencias de incompetencias ajenas. Que esto te sirva de lección para ser más cuidadoso, cuidadosa con tus amistades. Eso es lo que acontece en Virgo en el día de hoy. Así le hemos dado lectura a la primera parte del horóscopo. Entonces, en este día jueves ya, que se presenta nublado, con mucha humedad, la temperatura actual es de 6 grados, pero la térmica está marcando 3 grados nada más. Cielo nublado, poca rotación de viento, el viento es del noreste a 8 kilómetros la hora nada más. La humedad relativa del ambiente es así, no baja, 94%. La presión atmosférica es de 1024, decimal 3 hectopascales, se ha bajado un poquito nada más, un punto nada más, y la visibilidad se ve reducida por momentos a 10 kilómetros de hora.
1: Muy bien, así es como está el día hoy, gris y, bueno, un verdadero día de invierno todavía. No se quiere ir el invierno.
0: No, ni se va a ir tampoco, ¿no?
1: Todavía no.
0: Está instalado y este es el corazón, diría yo, del invierno. Agosto es así, ¿no?
1: Sí, con vientos y demás.
0: Y por ahí podemos tener un respiro después, allá por el 20, por ahí, ya, como que puede llegar a haber algunos días con sol y todo lo demás, pero bueno, siempre se manifiesta nublado y ventoso. Bueno, hoy no tenemos muchos rotos de viento, de hecho, en el noreste, pero hasta 8 kilómetros la ráfaga más fuerte, prácticamente no se nota, ¿no? No se toma tan penetrante el frío, porque no es frío seco, sino que hay mucha humedad, entonces eso lo disfraza, ¿no? Pero bueno, a no descuidarse, porque está fresquito afuera, ¿eh?
1: Sí, realmente, bastante fresco.
0: Muy bien, entonces, eso es lo que tenemos en cuanto a las noticias que van surgiendo. Bueno, una curiosidad, esto se da en San Nicolás de la provincia de Buenos Aires, y toca desde cierto punto esta señora, yo sé, es pariente de uno de los colegas ahí de la FM, ¿no? Y yo tengo que es el récord argentino, esta señora se convirtió en mamá vía cesárea a los 62 años de edad, Carlos.
1: Sí, lo vi, me parece, por ahí, por TN, me parece que estaba.
0: Bueno, Mabel, así se llama.
1: ¿Qué tal la señora? Bueno, mire usted.
0: Bueno, ayer era el motivo de conversación y todo lo demás, ¿no? Y dice que, me contaba, fue mi colega que también hace parte deportiva y todo lo demás, que evoluciona favorablemente, fue mamá vía cesárea, pero bueno, 62 años de edad, claro que muy bien cuidada, o sea, aparenta ser una señora de 45 años, pero tiene 62 años de edad, por eso queda como el récord en Argentina de las mamás más,
1: mayor, con más edad. Una mamá con más edad y mayor, ¿no? ¿Qué fue, una nena o un nene?
0: Un nene, sí. Es un,
1: pichón. Sí. Un pichoncito.
0: Sí, un pichón, exacto, ¿no? Que evoluciona para ver gente bien, ¿no? Y bueno, estaban contentos ayer los colegas ahí. Pero,
1: cumplió el sueño la señora. Sí. Cumplió su sueño de ser mamá.
0: Sí. Por eso, exacto, ¿no? Por eso. Ya dice un dicho y no es por nada. Viejo es el viento y aún sopla. Sí. Nunca hay que perder las esperanzas, ¿no? Y algo tan lindo como es eso, ¿no?
1: Exactamente.
0: En este caso, mamá debe ser un orgullo a los 62 años, ¿no? Imagínate. Tremendo, ¿no?
1: Bueno, impresionante.
0: No, bueno, no. En mañana, bueno, es así. Van transcurriendo, buenas noticias por ahí no son muy gratas también, bueno. Pero bueno, es lo que hay en este día jueves, entonces, ¿eh?
1: Perfecto, entonces, muy bien. Así como están las cosas.
0: Muy bien, Carlos. Volvemos nosotros cerca de la hora 12 con la segunda parte del horóscopo. Y con más información que tiene que ver con el ámbito deportivo y comentando algunas otras noticias que no vienen del ámbito deportivo, pero también forman parte de la realidad.
1: Sin lugar a dudas, son parte de esta realidad cotidiana de cada día.
0: Claro que sí, Carlos, por supuesto que sí.
1: Muchas gracias, Manuel. Entonces, en un ratito lo tenemos de nuevo.
0: Gracias, Carlos. Hasta luego.
1: Hasta luego, muchas gracias. Manuel Godoy, desde la Unidad de Comunicaciones.

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2: Estas son las efemérides del día de hoy.
3: El 13 de agosto se celebra el Día Internacional de la Sordera para concientizar sobre las dificultades que enfrentan las personas que utilizan la mano izquierda. En el año 1913, Harry Brearley inventa el acero inoxidable. 1961 en Alemania, en el marco de la Guerra Fría, el ejército de la RDA, República Democrática Alemana, comienza la construcción del Muro de Berlín. 1963 en Buenos Aires, un grupo comando de la juventud peronista ingresa al Museo Histórico Nacional y se apropia del sable del general José de San Martín. 1958 nace Fergal Sharkey, cantante irlandés de la banda The Undertones. Año 1993, el Papa Juan Pablo II visita Estados Unidos. 1972, nace Leo Mattioli, cantante argentino, fallece 2011. 2014, el club argentino San Lorenzo de Almagro obtiene por primera vez en su historia la Copa Libertadores de América. Y por último, 2023, Javier Milei, del partido La Libertad Avanza, obtuvo el 30,04% de los votos en las elecciones PASO.
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Se levantó la toma del rectorado de la Universidad Nacional de Río Cuarto. Estamos contentos con el logro obtenido, según se dijo. Así lo manifestó Rodrigo Tello, secretario general de los no docentes. Pasadas las 8 de este jueves, el gremio no docente de la Universidad Nacional de Río Cuarto levantó la toma del rectorado, que se extendió por 48 horas en reclamo del cumplimiento de acuerdos paritarios. Fue una reacción legítima en defensa de nuestro convenio colectivo de trabajo y sobre todo de nuestras paritarias, comentó el secretario de ACTURC, Rodrigo Tello, y agregó: hemos conseguido poner en discusión la importancia de los convenios colectivos de trabajo. El Consejo Superior, por unanimidad, nuevamente pidió ayer, al igual que el martes, el levantamiento de la toma y resolvió diferir el tratamiento del expediente 132.554, el cual originó este conflicto. En un plazo no mayor a 30 días, el cuerpo colegiado solicitará a la paritaria nacional una respuesta de la Comisión de Interpretación de Conflictos, lo cual será también incorporado al expediente. La entrega de las oficinas del rectorado ocurrió luego de que los trabajadores se reunieron en el marco de la asamblea extraordinaria que quedó abierta desde el pasado martes tras el inicio de la toma, cuando el sector se declaró en estado de alerta y ratificó su medida de fuerza.

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0: Finalmente, la provincia recibió de la Nación 420 mil millones prometidos. Se trata de 400 mil millones por el anticipo, 15 mil millones por el consenso fiscal y 5 mil millones por los ATN. Se coparticipará a municipios. No llegaron los 20 mil millones de ANSES y analizan compensar deudas. Finalmente, la provincia recibió los 420 mil millones de la Nación que le había prometido girar. Declararon a Río Cuarto capital provincial del vecinalismo. Refuerza esto el espíritu de pensar en el otro. Dice entonces allí declaraciones de las autoridades, por cierto, ¿no? Lo aprobó la unicameral en la sesión de ayer. Además, declaró el 24 de agosto como Día Provincial del Vecinalismo. En diálogo con Puntal, Juan Manuel Llamosas destacó la historia del movimiento vecinalista en la ciudad. Por ley, Río Cuarto fue declarada capital provincial del vecinalismo. Así lo dispuso ayer la legislatura de la provincia, que aprobó el proyecto por amplia mayoría y que determinó, además, que cada 24 de agosto se conmemore el Día Provincial del Vecinalismo. Declárese capital provincial del vecinalismo a la ciudad de Río Cuarto, en reconocimiento a su trayectoria histórica, institucional y comunitaria en la promoción de la participación ciudadana organizada a través de asociaciones vecinales, entidades fomentistas y demás organizaciones de base territorial, dice el artículo. Juan Manuel Llamosas, el legislador impulsor del proyecto, comentó en diálogo con Puntal que la iniciativa tiene como telón de fondo los antecedentes y la acción del movimiento vecinalista de Río Cuarto. El vecinalismo ha sido siempre una política pública muy importante, desde la época del Chicharra Bella, luego con Rins, Cantero, Jure, y yo profundicé también las acciones, lo mismo que el actual intendente Guillermo de Rivas. Por eso el vecinalismo es una política de Estado en Río Cuarto, deslizó Llamosa en sus declaraciones a los medios. Continuamos por aquí entonces con mucho más música que llega y compartimos con ustedes en el aire de la 88.9, la radio municipal.
1: Bueno, vamos a invitar a un guitarrista. Y bueno, que es mi cumpleaños, que puedo cantar la canción que a mí me gusta. A ver, pila, venite.

En el ámbito de las policiales, trasladaron a Córdoba al adolescente de 16 años que entró a robar a una heladería. El menor acumula varios hechos. Rompió la vidriera del local de Avenida Muñaini, sustrajo dinero y comió helados y chocolate. ¿Qué tal? Este adolescente tiene 16 años, entró a robar en una heladería tras reventar el vidrio de la puerta. Tuvo tiempo hasta de saborear varios helados y chocolates que le mancharon la ropa para escapar, pero fue demorado a las pocas cuadras del lugar. El menor ingresó a un local comercial ubicado sobre Avenida Muñaini al 1700 y fue atrapado en calle General Paz Norte al 100 con llamativos restos de helado, chocolate en su ropa. En su poder tenía una suma de dinero en efectivo que había sustraído de la caja registradora de la heladería. El monto que secuestró coincidía con la cantidad de faltante denunciado por los comerciantes damnificados. El joven, que cuenta con varios delitos, fue trasladado a la dependencia policial, por lo que quedó a disposición del juzgado de la niñez, adolescencia, violencia familiar de género y penal juvenil de primera nominación. El sujeto ingresó en varias oportunidades a la policía, aunque se trató del segundo caso en la semana. Previamente había robado una motocicleta de 110 centímetros cúbicos estacionada en la vía pública e inmediaciones de calles Baigorria y Alberdi junto a otro joven. Un llamado al 911 alertó sobre la situación y los sujetos terminaron demorados en calle Sobremonte al 700 con el recupero de la motocicleta, del dinero y demás. Bueno, ante la reiteración de los hechos delictivos cometidos por el adolescente, desde la justicia se dispuso su traslado al complejo Esperanza de la ciudad de Córdoba, indicaron fuentes judiciales.

0: Bueno, las 12:06, me voy a la unidad de comunicaciones, está Manuel con más información deportiva y por supuesto la segunda parte del horóscopo. Adelante, Manuel.
1: Muy bien, muchas gracias, Carlos. Bueno, el jugador de origen brasilero, Casemiro, llenó de elogios a Lionel Messi. Hay que sacarse el sombrero, es un ejemplo, dijo. El brasileño destacó la decisión del capitán argentino de volver a jugar apenas días después de la muerte de su padre. El mediocampista brasileño Casemiro se rindió ayer ante Lionel Messi y destacó su compromiso con Inter Miami luego de que el argentino regresara a las canchas apenas 4 días después de la muerte de su padre, Jorge Messi. El capitán de la selección argentina ingresó en el segundo tiempo de la derrota 3-2 frente a León de México, resultado que significó la eliminación del conjunto estadounidense de la Leagues Cup. Por eso es tan grande y por eso es para muchos el mejor de la historia. Hay que quitarse el sombrero, decirle gracias, seguir apoyándolo y dándole ánimo. Fue increíble lo que hizo hoy, que esté aquí con nosotros, expresó Casemiro. El ex Real Madrid puso el resultado deportivo en un segundo plano y centró su análisis en la decisión de Messi de volver a ponerse a disposición del equipo mientras atraviesa uno de los momentos más dolorosos de su vida personal. Casemiro aseguró además que nunca había presenciado una situación semejante y definió al astro argentino como un ejemplo por el compromiso demostrado con sus compañeros y con el club a pesar del duelo que atraviesa. Messi había viajado a la Argentina tras el fallecimiento de Jorge y su presencia frente a León no estaba garantizada. Sin embargo, regresó a Miami y decidió estar disponible para el partido sin siquiera haber completado una preparación habitual junto al plantel. El rosarino comenzó el encuentro entre los suplentes e ingresó para disputar el segundo tiempo cuando Inter Miami ganaba 1-0 durante sus minutos en cancha, generó peligro e intentó conducir la búsqueda del triunfo el conjunto estadounidense necesitaba para continuar en el certamen. León terminó revirtiendo el encuentro y se impuso 3-2 con un doblete de Daniel Arcila, mientras Inter Miami quedó eliminado de la League Cup al finalizar la primera fase con 3 puntos. La participación de Messi se produjo además pocas horas después de que publicara una extensa y emotiva carta de despedida a su padre, en la que reconoció el profundo impacto que provocó su muerte y llegó a plantear dudas sobre cuánto tiempo más continuará jugando profesionalmente. En medio de ese escenario, Casemiro eligió destacar por encima de cualquier cuestión futbolística la presencia de su compañero y dejó una definición contundente sobre el argentino. Para muchos, Messi es el mejor futbolista de la historia y actuaciones como la de este miércoles explican también la dimensión que alcanzó su figura fuera de la cancha, dijo el jugador de origen brasileño, ¿no? Por otro lado, Guillermo quiere un delantero. Vélez inició contactos para contratar a un delantero de Boca. Tras frustrarse la posibilidad de Tiziano Perrotta, la dirigencia inició contactos con Boca por Milton Jiménez. Vélez inició contactos este jueves con Boca para intentar contratar al delantero Milton Jiménez. El pedido del entrenador Guillermo Barros Esqueloto por el ESA Atlanta se da tras la salida de Florian Monzón y ante las pocas alternativas disponibles en ese puesto dentro del plantel del Fortín de Linier. Por el momento se trató de una primera comunicación entre las dirigencias y todavía no existe una oferta formal, aunque desde Linier pretenden avanzar durante los próximos días para conocer las condiciones de una posible transferencia. La necesidad de Vélez se profundizó con la partida de Monzón y el irregular presente de Dylan Godoy, mientras que el cuerpo técnico considera demasiado apresurado depositar toda la responsabilidad ofensiva en Thiago Aguirre, delantero de apenas 17 años de edad. Un DT argentino fue echado en Brasil y cobrará 3 millones de dólares en rescisión. ¡Viva los billetes!, dijo. Este es el Luis Ubeldía, que lleva un apellido ilustre, ¿no? Luis Ubeldía fue despedido del Fluminense en medio de la mala racha del conjunto carioca y después del empate ante Independiente Rivadavia por la Copa Libertadores que se dio anoche, ¿no? Fluminense despidió este jueves al entrenador argentino Luis Ubeldía después del empate 5-0 frente a Independiente Rivadavia en el estadio Maracaná por la ida de los octavos de final de la Copa Libertadores y en medio de una prolongada racha sin victorias. Bueno, el auxiliar será quien marcado, así se llama el auxiliar, será quien ocupe el puesto de primer entrenador de forma interina hasta que el club carioca encuentre un reemplazante. La salida tendrá además un importante costo económico para la institución brasileña. Su Ubeldía había firmado hasta diciembre del año 2026 y su vínculo establecía una cláusula de rescisión de 3 millones de dólares por lo que esa es la cifra que Fluminense deberá afrontar si no alcanza un acuerdo diferente con el entrenador para cancelar anticipadamente el contrato. Ahí está también, bueno, Racing recibe a Banfield con la necesidad de volver al triunfo. La Academia abrirá la quinta fecha del torneo clausura frente al Taladro en Avellaneda. Racing va a recibir este viernes a Banfield por la quinta fecha de la zona B del torneo clausura 2026 con el arbitraje de Andrés Merlos. El encuentro, que está programado para la hora 20:30, se va a llevar a cabo en el estadio Presidente Perón. Contará con la cobertura en vivo de distintos medios y se podrá ver a través de ESPN Premium. El árbitro designado fue Andrés Merlos, mientras que Germán Delfino estará en el VAR. El conjunto dirigido por Juan Pablo Bocboda atraviesa un comienzo irregular, ya que suma una victoria, un empate y dos derrotas, y viene de caer 2-1 frente a Argentino Junior en la Paternal. Ahí está también la noticia que tiene que ver con la Academia. Bueno, reunión clave en Independiente. Definen el futuro de Quinteros tras la eliminación en Copa Argentina. Una parte importante de la comisión directiva pretende finalizar el ciclo del entrenador, que aseguró que no piensa renunciar. La comisión directiva de Independiente se va a reunir hoy, jueves, para definir la continuidad de Gustavo Quinteros como entrenador luego de la eliminación histórica ante Atlético Tucumán en Rosario en los octavos de final de la Copa Argentina. El director técnico anunció en conferencia de prensa, tras la derrota 4-0, que mantiene su intención de cumplir el contrato y no contempla presentar la renuncia, aunque la intención es que el presidente Néstor Grindetti y los principales dirigentes tendrán una reunión para definir la continuidad del entrenador antes del entrenamiento de esta tarde en Villa Domínico. El resultado frente al Decano, es decir, Atlético Tucumán, profundizó una crisis deportiva que ya venía generando preocupación y dejó al equipo afuera de uno de sus principales objetivos del semestre. Bueno, y se notó el malestar de los hinchas, de los dirigentes, aumentó después de la conferencia de prensa de Quintero, quien asumió responsabilidades y le pidió disculpas al hincha debido a que el entrenador volvió a remarcar públicamente en conferencia de prensa tras la derrota 4-0 que mantiene su intención de cumplir el contrato y no contempla presentar la renuncia, aunque la intención es que el presidente Néstor Grindetti y los principales dirigentes tendrán una reunión para definir la continuidad del entrenador antes del entrenamiento de esta tarde en Villa Domínico. El resultado frente al Decano, es decir, Atlético Tucumán, profundizó una crisis deportiva que ya venía generando preocupación y dejó al

asumió responsabilidades y le pidió disculpas al hincha debido a que el entrenador volvió a remarcar públicamente que no llegaron varios de los refuerzos que había solicitado para afrontar la temporada. Por otro lado, Rosario Central de Ángel Di María va a recibir a Corinthians por Copa Libertadores. El canalla buscará obtener un buen resultado en el gigante de Arroyito para sellar la clasificación en Brasil. Rosario Central recibirá a Corinthians este jueves por el partido de ida de la Copa Libertadores, donde buscará concretar un buen resultado para evitar sufrir en Brasil la próxima semana. El encuentro se da en el marco del primer partido de la llave de octavos de final a partir de las 21:30, hora de nuestro país. El mismo se disputará en el Estadio Gigante de Arroyito y contará con el arbitraje principal de Andrés Matonte de Uruguay y su compatriota Cristian Ferreira, designado para el VAR. Además, será transmitido por la frecuencia Fox Sports. El canalla buscará imponer la localía para obtener un resultado favorable que le permita no sufrir en el partido de vuelta en Brasil, el cual se va a llevar a cabo el jueves 20 de la próxima semana en el Neoquímica Arena en San Pablo, Brasil. Rosario Central llegó a esta instancia tras quedar segundo en la zona H con 13 puntos, compartidos con Independiente de Medellín, Colombia, quien se ubicó primero por haber marcado más goles, pero por encima de la Universidad Central de Venezuela y Libertad de Paraguay. Mientras que Corinthians se clasificó primero del grupo E con 11 puntos por delante de Platense, Independiente Santa Fe de Colombia y Peñarol, que se ubicaron por debajo del equipo brasileño. Ahí está entonces, hay que decir que los rosarinos se encuentran octavos con 7 puntos en la zona B del torneo clausura, donde cosecharon 2 victorias, un empate y la misma cantidad de derrotas. Además, en su último partido derrotaron 2-1 al Dosivi con goles de Hamilton Campas y Nicolás Salazar. Ahí está entonces la noticia que tiene que ver con el ámbito deportivo. Ahora sí, vamos a pasar a la segunda parte del horóscopo. Entonces,

0: Muy bien, ahí estamos. Entonces, vamos con la segunda parte del horóscopo en la voz y lectura de Manuel Godoy y la producción del analista de Camino de Hormigas, el Pai Cachurta. Adelante, Manuel.
1: Él asegura tener a una hermana que le llaman Ojo.
0: No, no, guarda. No, no, no, guarda, no, no.
1: Dejamos eso ahí. Que
0: después
1: estudio,
0: después vamos le vamos a pedir que nos explique por qué es analista.
1: Por favor, ni al aire, ni se le ocurra. Si es por privado, pero mire, encapsule toda la información.
0: Digo, ¿por qué es analista de Caminos de Hormiga?
1: Porque está tan al...
0: No, yo no lo quería decir, yo lo quería hacer más elegante.
1: Usted me conoce a mí, yo empecé a... Y está tan al...
0: Que se dedica a analizar los caminos de las hormigas, ¿no?
1: Claro, ahora es analista de caminos, imagínese. Las hormigas se guían por los químicos que tienen, ¿no? Interferir en el camino, pasarle el dedo nomás. A ver cómo se amontonan todos, pierden toda la noción de la brújula, ¿eh?
0: Claro, exacto.
1: Ah, ahora es analista, les hace transportes, ahora. ¿Para qué le pone ese tipo de barrera ahí?
0: Sí, encima le pone las alpargatas esas que ya están... Imagínense
1: la... Pero ahí ya no llegan las hormigas ni siquiera a tocar con los...
0: No,
1: con
0: se queda...
1: De lejos, usted me entiende, pero el olor...
0: No, no. Claro, porque se nota que a más o menos 20 centímetros ya no llegan las hormigas a la alpargata.
1: Claro, no, no, sí, es repelente. Repelente para hormigas.
0: No, qué bárbaro. No, está tremendo.
1: ¿Qué mostrar los botines de las tres tiras si no los has tenido nunca?
0: ¿Y esos botines a quién se los habrá cobrado?
1: Pues claro, eso no.
0: Tomá para vos, dice, qué alpargata ni hecho cuarto, dice. Ah, bueno.
1: Esos son para cancha con suelo, cuando hay un poco de barro, ¿no? Tienen dos tapones atrás. Ya, tenés cuidado, porque eso con dos tapones atrás no se utilizan mucho, porque corren, los jugadores tienen que ser muy hábiles, pero o sea, corren muchas lesiones, sobre todo en el tendón de Aquiles, todo de cuarto.
0: Ah, ¿sí? Mire usted.
1: Sí, hay unos botines especiales con tapones altos, lo que está mostrando él.

0: Que son
1: ¿De dónde los habrá currado? Mirá vos.
0: Ese modelo es 1990, si no me equivoco. Bastante, bonito.
1: En la época que Cachorte era jugador de fútbol.
0: Claro, y emulaba al ratón Ayala. Claro, a Roberto Ayala, el actual ayudante de campo de Scaloni en la selección. Ah. Era de utilizar ese tipo de botín. Pero,
1: ah, mire.
0: Ojo, ojo, no vas a tener una entorcha de tobillo. Qué bonito, ¿no? Bueno, ahí lo tienen.
1: Ahí lo tienen, mira, mostrándolo, bueno, Cachorta, sí.
0: Ahí está.
1: ¿Qué,
0: es
1: qué
0: un regalo de un querido amigo.
1: Y sí, curros.
0: No como usted de manga de mamón.
1: Ya se fue al otro lado.
0: No, pero qué se pasa. Tampoco te vamos a ir. Imagínate nosotros la crisis que estamos pasando allá, te vamos a regalar un par de bates.
1: No regalan ni una hojota, dice.
0: En todo caso, te damos una orden de compra, que te compres una tirica bastida, hermano, que te vamos a andar regalando esas cosas. Esos son, ya quedan en el museo. Esos son del año 90, 91. ¿No?
1: Pero con condición de que la hace y nos invite.
0: Sí,
1: que la haga él, porque si no, claro, nosotros perdemos tiempo.
0: No vengas con la canasta acá, ni que... Esto porque no te vamos a aceptar. Vos tenés que poner todo, si no, no.
1: Claro.
0: Tanto verso ya.
1: Y si no, compre todo, Cachorro, usted que sabe de asado y después diga cuánto es y hacemos el asado entre todos.
0: Claro, ahora repartimos gasto. Bueno, te aclaro.
1: Claro. Que lo ¿cómo es que se dice? Hacemos la vaquita.
0: Claro, sí, pero el 80% lo paga él, nosotros vamos a pagar un 10% cada uno.
1: Claro, ese lo repartimos nosotros.
0: La ventaja que vamos a tener, ¿no? Vamos a lo nuestro, entonces, hablamos de lo que le depara a la gente nativa de Libra. Entonces, para la gente de Libra, le depara lo siguiente. Hoy, jornada apropiada para comenzar a deshacerte de esos hábitos en tu vida que consideras nocivos, no lo dudes y continúa adelante. En amor encontrarás que es imposible aspirar a tener una relación estable con tu estándar de vida actual. Hazle lugar al cambio. En riqueza, usa la jornada de hoy para hacer una venta de aquellos muebles y objetos que se han vuelto un estorbo para ti. En bienestar existen facciones de nuestra personalidad y de tu pareja que sabes son imposibles de cambiar. Deberás aceptarlas y tolerarlas. La previsión para Libra, te será difícil lidiar con el fracaso de un proyecto muy importante. No lograrás aceptar que tanto trabajo fue en vano. Eso es lo que le depara a la gente nativa de Libra. Pasamos al próximo signo y nos situamos en Escorpio. Para la gente de Escorpio le depara lo siguiente. No dejes que las vicisitudes de la vida terminen por cambiar tu manera de encarar el día, sobre todo el día a día, ¿no? No te permitas perder la fe. En amor, no te permitas tirar por la borda todo el esfuerzo invertido en la relación en la que te encuentras por nimiedades cotidianas. En riqueza, resultarás económicamente favorecido brindando servicios domiciliarios, aplicando conocimientos relacionados con tu profesión. En bienestar, que tu necesidad de estar en total control todo el tiempo no acabe con tu salud al tomar cada responsabilidad que pase a tu lado. La previsión para la gente de Escorpio, te verás en serios aprietos sentimentales a causa de tu falta de sinceridad. No permitas que todo se derrumbe. Eso es lo que le depara a la gente de Escorpio. Vamos por el siguiente signo y hablamos de lo que le depara a la gente nativa de Sagitario. Hoy tu tendencia a tratar de ser el centro del universo finalmente te ha puesto en problemas a nivel laboral. Aprende de este error. En amor, jornada mala para todo tipo de reuniones familiares o presentaciones de la pareja, dilátalo en la medida de lo posible. En riqueza, en la organización está la clave de poder acaparar eficientemente toda actividad que se ponga en tu camino. En bienestar, la vida nos trae consigo muchas pruebas a superar. No decaigas con los primeros escollos. Aprende a superar las vicisitudes con optimismo. La predicción para la gente de Sagitario. El mal momento económico que estás viviendo te lleva a buscar soluciones que pondrán en vilo tu ego. Te agobiarán las inseguridades, ¿eh? Eso es lo que le depara a la gente de Sagitario. Pasamos al próximo signo y hablamos ahora de Capricornio. Hoy jornada que te dará la pauta de las cosas que eres capaz de hacer si pones todo tu esfuerzo en algo óptima para el diálogo. En amor no hay sustituto para las palabras de amor y caricias en la pareja. El amor no se puede comprar o vender, deja lo superficial. En riqueza, jornada apropiada para el inicio de todo tipo de proyectos, aun aquellos con los que no tengas una afinidad clara. En bienestar, la confianza es una virtud a ser desarrollada mediante la práctica constante. No hay soluciones mágicas para alcanzar la maestría. La predicción para la gente de Capricornio, las inseguridades arraigadas en tu personalidad, solo te abandonarán cuando estés dispuesto a enfrentarlas con voluntad férrea. Eso es lo que le depara a la gente de Capricornio. Pasamos al penúltimo de los signos y hablamos de lo que le depara a la gente nativa de Acuario. Hoy, día de decisiones muy importantes. Deberás elegir el curso de acción que más se adecue al futuro que estás buscando. En amor, no te permitas ceder ante las tratas de un ex-amor malintencionado. Aférrate a tu relación actual y deja el pasado de lado. En riqueza, deberás entregarte a la rutina y dedicarte full time a tu nuevo trabajo, aunque este no sea aquel que siempre esperaste. Por último, en bienestar, no permitas que tus impulsos te gobiernen por completo, sobre todo si ellos llevan a lastimar a aquellos que tienes cerca. Contrólalos. Y la predicción para Acuario, te costará mucho trabajo no darle lugar a la inmadurez al tomar ciertas determinaciones durante la jornada de hoy. Eso es lo que le depara a la gente nativa de Acuario. Entonces, y ahora sí, finalizamos con Piscis. Para la gente de Piscis le depara lo siguiente. Aprenderás a dejar espacio a tu pareja para que ella pueda participar de tu vida. Te sentirás confiado en lo laboral. En amor, no dejes que la atracción física por un tercero eche por la borda lo especial que tienes con tu pareja. Mira tu interior. En riqueza, elige con cuidado las batallas en las que participas, porque esto reside tu capacidad de salir triunfador de ellas. En bienestar, el ritmo vertiginoso de tu realidad te está impidiendo vislumbrar el camino que debes seguir. Necesitas hacer una pausa para poder encauzar. Eso es lo que le depara a la gente de Piscis, y así hemos dado lectura a la segunda parte del horóscopo y lo hemos completado una vez más, en este caso, en este día jueves, un jueves que se presenta nublado por aquí por Alto Corral. Ahora se levantó un poco las nubes bajas, pero sigue nublado, la temperatura actual es de 7 grados, la térmica está marcando 5 grados nada más, el viento persiste desde el sector norte a 11 kilómetros la hora. La humedad relativa en el ambiente es del 87%, la presión atmosférica es de 1023 decimal 7 hectopascales y la visibilidad se ha ampliado ahora a 20 kilómetros.
1: Bueno, se ha abierto un poco, está por ahí por momentos quiere aparecer el sol, parece, ¿no? De a ratos.
0: Sí, pero no hay una
1: muy débil.
0: Arriba, ¿no? Se puede ver las velocidades de las nubes y son nubes que son muy, pero muy espesas, ¿no? Por así decirlo, mucha neblina.
1: Uh-huh. Entonces,
0: bueno, ahí hay, claro, un intersticio y aparece el solcito, pero bueno, ¡ting! Ahí nomás lo bloquea automáticamente las corrientes de nube, ¿no? Que van para todos lados, una para el sur, desde el norte, pero más arriba hay otras que se cruzan en contraposición, ¿no? Así que bueno, es así, está cargado de nubes por este lado, pero no llovizna ni mucho menos, y ahora sí se ha ampliado un poquito la visibilidad, ¿no?
1: Sí, sí.
0: Típico del mes de agosto.
1: Dice Cachurta acá, dice, sí, se ve muy poco y menos ustedes que son medios oscuros.
0: No te vengas a hacer vos, porque oscuro, oscuro ves el vaso cuando te servís un tinto.
1: Y yo no sé si yo no tiene algo ahí acomodado. Son un poco...
0: Es característica de... Todos los
1: días. ¿Qué dice? Escuche lo que dice ahí más abajo, dice... Los grandes seres de luz siempre están a la orilla de un gran río.
0: Oh, eso, un sireno ahora, no me
1: jodas. Está tirando indirectas terribles. No.
0: Haceme el favor, quédate donde estás, deja.
1: Qué personaje.
0: No me hagas decir que andas promocionándolo al Juaco, al yacaré ese que tenés ahí, pichón. Ya lo andas promocionando en las redes sociales. A ver, bueno.
1: ¿Y qué, lo quiere vender o lo quiere o para promocionarlo para que lo vayan a ver?
0: Que lo den a la adopción, escúchame, Carlos. Cuando lo den a la adopción, entabla con el cliente, porque es como las plataformas falsas esas.
1: Sí.
0: Hasta con que bueno, sí, sí, yo te lo doy en adopción, pero vos me das tanto y tal.
1: Ah, después entra con el tema tema plata.
0: Tema dinero, es.
1: Dios mío.
0: Me parecía que le iba a durar poco el cariño, pobre, ya, Carlos.
1: Qué
0: Claro que está
1: grande.
0: ahí, ¿no? Y dice descripción del animal. Cachorro, ta, ta, ta, mide tanto, peso, bien tratado. Y sí, obvio que lo entregan bien tratado a cambio de cacho.
1: Qué
0: ¿No?
1: bárbaro. Es tremendo este cachorro.
0: Menos mal, dice, mañana finaliza la semana, como si lo tuviéramos esclavizado.
1: Sí,
0: Oh,
1: sí, sí. Ahí está entonces. Muy bien.
0: un saludo para mi amigo Fabio.
1: Ay, sí, mi querido amigo que sé que me estuvo mencionando en estos días.
0: Lo menciona Fabio. ¿Qué?
1: Sí,
0: Fabio, déjale de hacer promociones.
1: en el
0: ¿Tú qué tú después?
1: programa este que salió ayer, creo que lo menciona.
0: No menciona.
1: Hablan de cachorta, no sé.
0: Salgan propaganda. Nosotros nos queremos despegar del tipo este, con una broma. Y el contrario se pega más,
1: Estoy
0: ¿no? Bueno.
1: sentido y si no pude asistir al cumpleaños de la bella dama que co-conduce ahí el programa. Oh, ya le tiró un dardo ahí un cumplido a la
0: ¿Por qué puso
1: a
0: Luche
1: Lucy,
0: abajo, Carlos?
1: a la querida Luchi, ¿sí?
0: Por usted nada teme, nada te vengas así, Alan. Ay, sí, sácalo carpiendo, Fabio. Por contarme así que anda a andar para nada.
1: Yo no sé. Yo no sé qué historias hay ahí, yo no me quiero meter, pero
0: Yo
1: bueno.
0: tampoco, consejito. Bien, Carlos, vamos a volver nosotros dentro de unos minutos repasando los últimos títulos deportivos que van apareciendo, ¿eh?
1: Sí, señor, ahí estamos. Saludo a PSP, dice acá.
0: Por supuesto que
1: Podría
0: sí,
1: ser
0: saludos
1: peor.
0: a la gente de PSP.
1: Vamos los muchachos, ahí con todo el rock, que cada miércoles a las 7 de la tarde. Y a las 6 del domingo están en el aire con un programón, mucha música, rock por ahí, muy lindo, de intérpretes que prácticamente no tienen difusión, ¿no? Y que, bueno, Fabio y su equipo de producción van descubriendo.
0: Claro que sí. Bueno, hablando de eso de Ron Carlos, apareció un nuevo material que hacía mucho, que no grababa, Fito Páez, mira, ¿eh?
1: Ah, mire
0: Pero,
1: usted, anda dando vueltas ahí.
0: sí. Es un nuevito que apareció hace un par de días, nomás, antes de ayer, más
1: Mire
0: precisamente.
1: usted, ya
0: Fue
1: lo.
0: lanzado en las plataformas digitales, ¿eh? Tiene
1: Sí,
0: nombre el audio.
1: señor.
0: No recuerdo en este momento, porque lo escuché de mañana temprano, imagínate que lo con todo lo
1: Sí,
0: que
1: claro.
0: La vida cabe en una mano, algo así, ¿eh? Cabe en
1: Bueno.
0: una sola mano, algo así se llama el nombre del CD, que tiene varias canciones. Bueno, hay algunas canciones nuevas, interesantes, del gran Fito Páez, es uno de los referentes del rock nacional, obviamente, ¿no?
1: Ya se los consigo, dice Cachortaca.
0: Dale, dale, canción, te apuraste, dale, dale, tiene media hora nomás del programa, ¿eh?
1: Los buenos productores somos así, enseguida no me lo
0: Ah,
1: consigo.
0: experimento de MG, no venga, no, porque después comienzan los likes. Yo no
1: Se
0: sé, la
1: gana
0: gente
1: todo el público.
0: el público, la gente que lo sigue, pues yo pongo algo, un
1: Qué
0: like allá,
1: bárbaro.
0: y estoy desgraciado porque copia lo que yo hago, hacen una copia viral y si se llega 40, 50 likes, no le cuesta nada. Me da bronca, por eso no quiero, por eso no quiero anticipar material, pues me lo roba.
1: Pero
0: Tremendo.
1: no, no, no, es terrible.
0: Estás robando la popularidad, cacho, ¿eh?
1: Sí, no, no, sí. Está siendo más popular que nosotros, cacho.
0: Imagínense, tienen en unos 60 likes, yo tengo dos, nada más, imagínense.
1: No.
0: Por se cansa un partido de básquetbol en eso. Porque, claro, la gente lo quiere, lo apoya, qué es lo que corro tiempo.
1: Tremendo, tremendo.
0: Volvemos dentro de unos minutos, ¿eh?
1: Gracias, Manuel. Hasta dentro de un ratito nomás.
0: Hasta luego.
1: Manuel Godoy desde la Unidad de Comunicaciones. Seguimos nosotros por aquí en la continuidad de Sonidos del Valle.

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2: Estas son las efemérides del día de hoy.
3: El 13 de agosto se celebra el Día Internacional de la Zurdera para concientizar sobre las dificultades que enfrentan las personas que utilizan la mano izquierda. En el año 1913, Harry Brearley inventa el acero inoxidable. 1961 en Alemania, en el marco de la Guerra Fría, el ejército de la RDA, República Democrática Alemana, comienza la construcción del Muro de Berlín. 1963 en Buenos Aires, un grupo comando de la juventud peronista ingresa al Museo Histórico Nacional y se apropia del sable del general José de San Martín. 1958 nace Fergal Sharkey, cantante irlandés de la banda The Undertones. Año 1993, el Papa Juan Pablo II visita Estados Unidos. 1972, nace Leo Mattioli, cantante argentino, fallece 2011. 2014, el club argentino San Lorenzo de Almagro obtiene por primera vez en su historia la Copa Libertadores de América. Y por último, 2023, Javier Milei, del partido La Libertad Avanza, obtuvo el 30,04% de los votos en las elecciones PASO.
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0: Muy bien, amigas y amigos, seguimos por aquí las 13:07 minutos. Me voy a la unidad de comunicaciones. Ya está Manuel con las últimas del deporte. Ya en los tramos finales de este Sonidos del Valle de hoy, 13 de agosto del 2026. Adelante, Manuel.
1: Muchas gracias, Carlos. Bueno, hablamos de Independiente de Avellaneda. Decisión tomada. Gustavo Quinteros fue despedido como director técnico de Independiente de Avellaneda tras la derrota de anoche 4-0 a manos de Atlético Tucumán. Así que ahora está
0: fuera.
1: Sí, señor, le dijeron fuera. Ya estaba en la cuerda floja, ya lo veníamos manejando esta mañana. Bueno, ahora se tomó la decisión, ha quedado fuera. Este buen técnico que es Gustavo Quinteros, porque no vamos a decir que no es una persona, un técnico mediocre ni mucho menos, es un tremendo técnico, pero claro, estaba en disconformidad con la directiva de Independiente, porque los refuerzos que él pidió jamás llegaron. Cuando vos tenés un equipo. Que lo armas así, lo atas con alambre a lo argentino puro, esto que aconteció anoche. Tiene un equipo con un bicho como es el emperador Falcioni, Julio César Falcioni, que dirige Atlético Tucumán, mete 4 goles, te elimina, te deja diezmado porque ya Independiente se le han agotado los cupos, está peleando ahí como para subsistir en la liga profesional, anhelaba seguir en carrera en la Copa Argentina, porque ustedes saben que si llega a la final, hipotéticamente se gana un cupo para la Libertadores del próximo año, pero ni eso, anoche cayó catastróficamente, 4-0, con 2 goles de Amendola ahí, también que le rompió el jugador de Atlético Tucumán, y bueno, quedó afuera y se agotan los cupos. Entonces, Independiente ahora no aspira a nada más, la única aspiración es mantener la categoría, levantar puntos, como puede hacer, y hacer borrón y cuenta nueva, ¿no? Así que bueno, Gustavo Quintero ya no es más el técnico de Independiente. Bueno, en el mundo Boca también hay novedades. Arrua Barrena mete en mano los 4 titulares que podrían descansar ante Platense. Uno de ellos es Miguel Merentiel, el que va a descansar. El otro es Lozano. Van a descansar algunos jugadores para lo que va a ser el duelo de la otra semana lo que tiene que ver con la vuelta de lo que es la Copa Sudamericana, ¿no? Si bien Boca tiene una ventaja de 3-1, pero no tiene que descuidarse porque tiene que ir a Paraguay a jugar de visitante contra el Deportivo Recoleta. Entonces, ¿por qué le dicen Recoleta ahí? Porque está en el cementerio de la Recoleta de Asunción del Paraguay, y el apodo de Recoleta, del Deportivo Recoleta, es el Funebrero, porque está detrás del cementerio de ahí de Asunción del Paraguay, ¿no?
0: Acá en Argentina, ¿cuál es el Funebrero?
1: Chacarita.
0: Chacarita. Chacarita.
1: Claro, el club atlético Chacarita.
0: Me sonaba el Funebrero, pero no me acordaba quién.
1: Es el equipo que lleva por nombre Funebrero, ¿no? Claro. Uno de los grandes que supo animar aquellos torneos cuando eran los nacionales. Estaba Nueva Chicago, estaba Ferrocarril Oeste, que ahora ha levantado cabeza. Ferrocarril Oeste está puntero. Ha hecho muchas incorporaciones, calladito, ¿no? Así nomás. Y está punteando, y ojalá se dé que aparezca nuevamente en la primera división del fútbol argentino, porque son un equipo histórico, ¿no? Yo me acuerdo Chacarita, Nueva Chicago, le daban pelea a Boca, Río, no importaba. Pero bueno, han desaparecido un poco, cuestiones de lo dirigencial también por ahí, que los ha llevado a estar eternamente en la B Nacional, en la Primera Nacional, ¿no? Y algunos equipos nuevos que tienen algún empujón empresarial, como fue el caso de Estudiantes de Río Cuarto, y el caso de algunos equipos como Gimnasia de Mendoza, que bueno, ascendieron en la primera división y bueno, y están ahí, pero bueno, los equipos son eternos de categoría. Si te nombro, mira, Chacarita, Ferro, Nueva Chicago, Temperley, ¿te acordás del Deportivo Armenio? Mira,
0: sí, me acuerdo, Deportivo Armenio.
1: Me acuerdo más tarde que tenía un arquero Sarmiento de apellido, bueno, ahora se me escapó el nombre, qué pedazo de arquero, le sacó todo a Boca y Armenio le ganó 1-0 a Boca, me acuerdo. Fue una de las únicas participaciones de Armenio jugando en la primera edición del fútbol argentino, ¿no? Pero bueno, así esos equipos que son clásicos, ¿no? Que ahora están siempre en la Primera Nacional, están ahí pero que no ascienden por una cuestión y otra, ¿no? Bueno, el refuerzo que tendrá Coudet para la seguida decisiva que arranca con Argentinos Juniors, otro de los títulos, el calendario que puede marcar el ciclo Coudet en River, 4 partidos en 10 días, ¿eh? Bueno, ahí está y ahí estaría definiendo también. Muchos, se habla de que está en la cuerda floja, ¿no? Coudet, si no levanta cabeza, no es que lo irían, pero tendría que dar un paso al costado producto de la exigencia que se vive en el mundo River, ¿no? El nuevo tatuaje de Flores, la flamante figura de Boca, estamos hablando del juvenil de Boca, que se hizo un tatuaje nuevo, ¿no? Bueno, y a pedido de Guillermo Vélez se inició contacto con Boca por un centro delantero, se trata de Milton Jiménez, ¿no? Y aquí está todo lo de Independiente, cómo entró en crisis el ciclo de Quinteros y lo que cambió en Independiente de un torneo a otro, ¿no? Porque venía más o menos bien, pero se descarriló, y bueno, y anoche fue el descarrilamiento total, donde dio un vuelco de 180 grados y quedó patas para arriba, y bueno, y ahora se va a la cancha principal, que es el técnico, y bueno, y todo eso, ¿no? El Boca que empieza a tomar forma, los pilares de Arruda Barreni, quienes se ganaron un lugar, bueno, ahí está toda la data, entonces, las numerosas bajas de Racing para jugar con Banfield, tiene algunos suspendidos, lesión, ¿no? Bueno, y a pedido de Guillermo Vélez, inició contactos con Boca por un centro delantero, se trata de Milton Jiménez, ¿no? Y aquí está todo lo de Independiente, cómo entró en crisis el ciclo de Quinteros y lo que cambió en Independiente de un torneo a otro, ¿no? Porque venía más o menos bien, pero se descarriló, y bueno, y anoche fue el descarrilamiento total, donde dio un vuelco de 100.

0: las numerosas bajas de Racing para jugar con Banfield, tiene algunos suspendidos, lesionados. Lo que decíamos ahora, que se ha viralizado por todos lados, la emoción de Casemiro y del técnico Guillermo Hoyos, que es argentino, por el regreso de Messi tras la despedida de su padre. Nunca había visto eso, dijo Casemiro, que es un tipo que tiene sobre sus espaldas 16 torneos, triunfos, ¿no? En su momento fue uno de los pilares fundamentales del Real Madrid y uno de los laderos de Cristiano Ronaldo. Bueno, y termina siendo compañero de Messi ya en el final de su carrera futbolística también. Pero bueno, se admira porque él dice que nunca vio la fortaleza que tiene un tremendo jugador que es Messi, que sigue siendo ejemplo, ¿no? Y yo siempre digo que ese ejemplo fuera de la cancha, dentro de la cancha. Yo te busco anoche, los jugadores mexicanos buscaban el contacto físico, pero no para marcarlo ni hacerle falta a Messi, sino para darle un tremendo abrazo, como el del colombiano Román y el de San Lorenzo, que lo marcó, lo levantó para ver, un gigante, un morocho colombiano, lo levantó en un abrazo efusivo, olvidando lo que es la competencia del fútbol. Así que imagínense ustedes lo grande que es Lionel Messi, para que los rivales todos quieran tener contacto con él y de alguna manera brindarle su apoyo en el difícil momento que está viviendo, ¿no? Fluminense despidió a su galería tras el empate con Independiente Rivadavia, ya lo vamos a conocer anteriormente. Bueno, y ya lo decíamos hoy, lo que hay para hoy, Copa Libertadores, Rosario Central abre los octavos de ida en Arroyito contra el duro Corinthians, partido que se va a jugar hoy a las 21:30, ¿no? Y Carlos Tevez se rindió ante los pibes de Boca, son cosas serias, dijo el Apache, ¿no? También ahí todo definido para el Boca Vélez por la Copa Argentina. Bueno, se viene un nuevo partido, ¿no? En el torneo de la Liga Profesional empataron 1-1, pero ahora se viene la definición por Copa Argentina. Los antecedentes coperos de Rosario Central ante equipos brasileños. En el mundo Talleres de Córdoba, Jorge Sampaoli no levanta Talleres las quejas del DT y un esquema que no encaja. Bueno, las quejas del DT son porque tampoco le trajeron los refuerzos que necesitaba, supuestamente, ¿no? Vargas, la pieza que le faltaba a Gimnasia de Mendoza para conformar un tridente ofensivo temible. Estamos hablando del Monito Vargas, aquel que jugara en Vélez, tremendo jugador que utiliza la casaca número 8, ¿no? Michael Antonio, cerca de regresar al fútbol tras el accidente que casi le cuesta la vida, el jugador que jugaba en el fútbol inglés y tuvo un accidente automovilístico tremendo realmente, ¿no? Y este también es para destacar porque este es el ave Fénix, ¿no? Se volvió de allá lejos porque casi le cuesta la vida. El experimentado delantero inglés volvió a entrenarse y busca una oportunidad en el Championship después de una recuperación que comenzó tras el grave choque que sufrió allá por fines del año 2024. El regreso a las canchas vuelve a aparecer como una posibilidad concreta para Michael Antonio, el histórico goleador del West Ham. A los 36 años, el delantero se encuentra a prueba en el Watford y espera convencer al cuerpo técnico para continuar su carrera en el fútbol inglés luego de estar al borde de la muerte por un siniestro automovilístico, ¿no? Fue terrible las imágenes, yo me acuerdo, terrible lo que le pasó, pero bueno, ahí está también de nuevo resurgiendo, ¿no? Esto es insólito, un club de España echó a un jugador por disminución de rendimiento.
1: Oh, ah, bueno.
0: ¿Qué tal? El conjunto que milita en la Liga Española le rescindió el vínculo al defensor serbio Nicola Maras luego de haber evaluado datos y concluir que hubo una disminución manifiesta, voluntaria y continuada de su rendimiento. Era un hecho sin precedentes. Deportivo Alavés de España, equipo que milita en la Primera División, anunció este jueves que decidió despedir a uno de sus futbolistas por bajo rendimiento. Se trata del serbio Nicola Maras, a quien le rescindieron el vínculo por una disminución manifiesta, voluntaria y continuada de su rendimiento de trabajo normal o pactado, según expresó el club en un comunicado. La decisión tomada responde a una medida disciplinaria por la que se abrió un expediente. En el escrito que difundió la institución detalló que durante ese proceso evaluó diferentes parámetros objetivos de su actividad deportiva, incluyendo datos técnicos, tácticos obtenidos a través de Wikao, métricas de rendimiento físico competitivo procedentes de Skillturner y registros relativos a la carga y el comportamiento del jugador en los entrenamientos recopilados mediante los sistemas Catapult y Wimo. Bueno, el Alavés concluyó que se ha producido una disminución manifiesta, voluntaria y continuada

0: un rendimiento del trabajo normal o pactado del jugador. Luego de eso, el propio futbolista tuvo el derecho de responder las alegaciones correspondientes, pero no lo ejerció, porque el club terminó despidiéndolo. En resumen, era muy fiestero.
1: Bueno, claro.
0: Se iba de fiesta y no volvía, y eso hizo que el rendimiento disminuyera, ¿no?
1: Afuera.
0: Y le dijeron afuera porque no rendía, claro. Cuando estás en otra, pensando en el fin de semana y las chichis y las... Ahí usted me entiende.
1: Sí, señor.
0: Claro que sí. Bueno, y está por otro lado el conflicto legal entre Huracán y Gremio de Porto Alegre tras la llegada de Leo Pérez a Racing. Bueno, ahí está también. Es una trama que hay porque Huracán reclama un porcentaje y Gremio le niega ese porcentaje, ¿no? Ahí está, ¿no? Ahí está también. Bueno, otro problema es que por aquí también una declaración de un jugador de Recoleta que dijo, eso es de cagón. Dijo literalmente la frase del jugador de Recoleta expulsado ante Boca por el codazo a Flores. Bueno, el codazo fue un tremendo codazo, ¿no? Como le arranca la nariz. Así que ahí está más o menos lo que tiene que ver con el fútbol, el panorama de lo que se vive entonces. En resumen, hoy vamos a tener actividad en la Copa Libertadores, Mirasol, Liga de Quito a las 19, y Rosario Central, que es lo que más nos interesa a los argentinos, que va a jugar con el Corinthians de Brasil a las 21:30, ¿no? Y por Copa Sudamericana vamos a tener tres partidos, Vasco da Gama, Olimpia a las 19, en el mismo horario van a jugar Santos con el Macará. Y a las 21:30, Cienciano Botafogo. Ahí está entonces todo lo que tiene que ver y concierne con el fútbol. Y mañana, bueno, ya arrancamos la quinta fecha del torneo clausura con Racing Banfield, que se va a jugar a las 20:30, ¿no? Y después, bueno, mañana vamos a estar dando a conocer todo el fixture de la liga profesional, que se extiende hasta el día lunes, con cuatro partidos, uno de los cuales a las 14:45 va a ser el que van a protagonizar Estudiantes de Río Cuarto, Atlético Tucumán, a las 14:45. Si mal no me equivoco, ojalá que no se vaya a dar, ¿no? Atlético Tucumán, cuando Estudiantes jugó allá en el José Fierro de Tucumán, perdió 4-0. Pero y anoche se dio lo de Atlético Tucumán 4-0 sobre Independiente, y ojalá que no se vaya a dar contra Estudiantes Río Cuarto en el Candil, ¿no?
1: Sí, no, claro, y por lo menos un empate, exacto.
0: Pues sí. Lo que pasa es que tiene un técnico bicho, un técnico con mucha experiencia como es Julio César Falcione, el emperador, ¿eh?
1: Claro.
0: Ojo, ha pulido, va sacando línea por línea, es un bicho, un tipo avesado del fútbol, sabe muchísimo, y por eso está el Atlético de Tucumán dando sorpresas ahí, ¿no?
1: Pero totalmente, bueno, claro.
0: Tendrá que tener cuidado de este reporte. Carlos, con esto nosotros finalizamos nuestra incursión por el mundo deportivo en el día de hoy, vamos a ir con los datos del tiempo.
1: Pero como no, adelante, lo escuchamos.
0: La temperatura actual es de 8 grados, cielo que permanece nublado, viento del norte a 11 kilómetros la hora, la humedad relativa y el ambiente es del 79%, la presión atmosférica es de 1023 decimal 3 hectopascales, visibilidad en estos momentos normal.
1: Muy bien, y el pronóstico para hoy, el día de hoy, para lo que resta de la jornada, mayormente cielo cubierto, dice por aquí, no habría lluvias en la continuidad del día de hoy. Pero para mañana viernes, 3 de mínimo, una máxima de 12, cielo nublado e inestable con neblinas durante la mañana, así que muy húmedo, por cierto. Sábado, atención el sábado, 4 de mínima, máxima 15, lluvias aisladas en la madrugada, posibles chaparrones en la madrugada, pero luego irían mejorando las condiciones, tendríamos un día con cielo parcialmente nublado, a más bien cubierto, durante todo el día, presencia de nubes. Domingo, 10 de mínima, máxima 15, mayormente cielo cubierto. Lunes, 4 de mínima, máxima 13, parcialmente nublado hacia la tarde-noche. Martes, 3 de mínima, máxima 12, parcialmente nublado. Miércoles, 4 de mínima, máxima 8, parcialmente algo nublado. Así como estarán las condiciones climáticas en los próximos días, hasta el miércoles, que va a ser ya como 19 de agosto.
0: Claro que sí, Carlos, entonces. Bueno, ahí estamos entonces con todos los datos del tiempo también. A cuidarse, porque la humedad también por ahí tiene sus problemas, que el frío, que otra cuestión, pero bueno,
1: sí,
0: estamos
1: sí,
0: en este mes de agosto y ya veremos después.
1: Exactamente, es así.
0: Muy bien, Mientras veo a una señora ahí en la pantalla, que bueno, esto ocurrió en Jesús María, ¿no? El Caco entró a robar Y exigía plata y la señora tenía el termo ahí, ¿sabes qué hizo? Le vació el termo con agua caliente en la cara.
1: Uy, no, tremendo.
0: Lo repelió con agua caliente y salió. Imagínate si te echó el
1: No,
0: termo de agua
1: claro.
0: caliente en la cara, cabrón.
1: Se tuvo que ir el...
0: Sí, tuvo que ir y tenía gorrita y cuellito y todo, se le empapó todo, así que pegó media
1: No.
0: vuelta y salió despavorido, pobrecito. Pobrecito, entre comillas, por valentía de la señora que se defendió porque, bueno, le iba a robar la plata que tenía en la caja, ¿no?
1: Qué bárbaro, qué bárbaro. Hoy en día, ¿cómo hay que estarse cuidando
0: Sí,
1: continuamente?
0: realmente, claro, porque el tipo entra, compra algo, te da la plata, que le tenés que dar el cambio. Cuando abre la caja a la señora para darle el cambio, bueno, ahí exige el dinero. Entonces la señora le hace paf, agarra el termo, chup, a la cara y sácate.
1: Directamente.
0: Y bueno, está correcto porque defendía lo suyo,
1: Y
0: la
1: sí,
0: pobre kiosquera ahí también, ¿no?
1: no
0: Y que
1: queda
0: bueno,
1: otra a esta altura.
0: sí, obvio, ¿no? Y bueno, hay que defenderse como pueda, ¿no? Por ahí puede parecer vulgar, ¿sí? Cómo hacerse, pero imagínate el monto de desesperación, Carlos. Te roban
1: No,
0: lo poco
1: no.
0: que tenés y bueno, uno lo va a defender. Ha habido muerte, ¿no? Es así, hay que
1: Sin
0: defenderse
1: ánimo
0: como.
1: de promocionar la violencia en estos casos, pero bueno,
0: No,
1: no
0: no,
1: queda
0: no,
1: otra. Hoy por
0: no
1: hoy no
0: queda
1: queda
0: otra,
1: otra.
0: ¿no? Se defendió como se podía defender, pobre señora. Pobre mujer no tenía otro recurso, y bueno, y ya está. Digo, bueno, esa es la noticia, ¿no? Lo importante es que el caco no se llevó nada más que alguna quemazón, pero bueno, le
1: El agua
0: servirá.
1: caliente nomás se
0: Sí,
1: llevó.
0: le servirá para que la próxima vez tome precauciones y deje de hacer lo que es, que está mal, ¿no? Es mejor agarrar un laburito, el pico y la pala, y bueno, ganarse la plata como debe ser, ¿no?
1: Pero muy bien, Manuel, entonces, muchas gracias. Muy completísima su labor en el día de hoy. Así que nos encontramos, Dios mediante, mañana nuevamente aquí, en este mismo lugarcito.
0: Por supuesto que sí, Dios mediante, Carlos, mañana nos encontramos, mañana, si Dios quiere, vamos a estar presentes ahí por estudios, entonces así compartimos la mañana con la audiencia y charlamos de todo un poco, ¿no?
1: Pero por supuesto que sí, Manuel.
0: Muchas gracias, el saludo para vos, Carlos, el deseo que tengas una buena tarde y el saludo para toda la audiencia, hasta mañana.
1: Muchísimas gracias. Hasta mañana, Manuel Godoy, desde la unidad de comunicaciones. Nosotros vamos a ir en busca de algunos títulos, como acostumbramos en la jornada, por cierto. Buscamos por ahí encontrarnos con todo lo que tiene que ver con esto que es Sonidos del Valle en la 889, por cierto, ¿eh? Vamos en busca de los títulos que ya los vamos incorporando para compartirlos con ustedes. Títulos que publica Noticias Argentinas en el día de hoy. Tomamos desde ahí lo principal, los más destacados. ¿Cuáles son los desafíos que plantearon empresarios estadounidenses para el sector energético en nuestro país? Hay un informe extenso en Noticias Argentinas. Morosidad. El gobierno frena suspensiones de vouchers educativos a familias que adeudan cuotas. Tarifas. El gobierno dice que mirará la inflación para ajustarlas, dijo en el día de hoy. La ciudad impulsa taxis eléctricos con créditos muy accesibles. ¿Cómo acceder a los mismos? Hay 12 circulando en las calles porteñas y 120 taxistas están tramitando créditos de hasta 28 millones a una tasa fija de 20%, la más baja del mercado. Tras la polémica por sus dichos sobre la industria, Caputo aseguró que está en alza. No quiere decir que estamos bien, quiere decir que vamos bien, dijo el titular de Hacienda del país. El gobierno se prepara para enfrentar un dato negativo de inflación en cuanto podría ubicarse. Caputo anunció nueva inversión RIGI y recordó que Argentina ha sido arrasada en los últimos 25 años.

Brechas de tasas, ¿por qué los bancos pagan un 20% por los plazos fijos, pero cobran hasta 200% por un crédito? El consumo privado descendió 1,2% interanual en julio. El gobierno anticipó que el Banco Central comprará al menos otros 10 mil millones de dólares antes de las elecciones. Más titulares, vamos con los datos que deja el mercado de cambios. Precio del dólar hoy, 13 de agosto. Las cotizaciones de la divisa estadounidense y la operatoria de los mercados durante la jornada de este jueves. Jornada plana en acciones y bonos. Los activos argentinos operan sin grandes variaciones al promediar la rueda de este jueves. Las acciones del Merval apenas ceden el 0,1%, mientras que los ADRS en Nueva York se reparten alzas y bajas. Los bonos de la deuda también tienen un comportamiento más favorable, pero el riesgo país sigue en 468 puntos. El dólar se mantiene estable. El dólar oficial en el Banco Nación abrió en la jornada 1.465 para la compra y 1.515 para la venta, sin cambios con relación al último cierre. El dólar blue compra 1.520 y 1.540 a la venta. Dólar mayorista compra 1.483, venta 1.492. Dólar MEC 1.526. Dólar contado con liquidación CCL 1.585. Dólar tarjeta 1.969.50. Decíamos que las tarifas, en este caso el gobierno dice que mirará la inflación para ajustarlas, dice la reducción de subsidios y por ende suba de tarifas seguirá como conjunción de la política energética y de la económica, señaló el funcionario. O sea que, bueno, van a seguir subiendo las tarifas. Todo para arriba, nada para abajo, los sueldos quedan, ni se mueven. Una encuesta, ¿qué más tengo por acá para decir? Bueno, vamos en busca de los títulos internacionales. IMSA y Venezuela avanzan en la recuperación de 672 MW de generación hidroeléctrica. Serían megawatts los MW, no son autos. Rusia acusa servicios ucranianos tras la detención en Sebastopol por la explosión mortal. También persiguieron y mataron a francotirador ucraniano. Como en Argentina, la ultraderecha alemana pone a la cultura en el centro de su batalla política. Explosión en el puente de Rotterdam deja a un muerto y varios heridos. Asciende a 265 la cifra de muertos por el terremoto en Colombia. Irán insiste en que controla el estrecho de Hormuz. La reserva estratégica de petróleo de Estados Unidos cayó a su nivel más bajo desde 1983. Crisis diplomática. Tokio presenta protesta por la presencia de Putin en las islas en disputa. Trump aseguró que Estados Unidos tiene control total sobre el estrecho de Hormuz, un muro de acero. De Moscú a Budapest, los pequeños gestos de Xi Jinping que marcan la diplomacia de China. China acusa a Estados Unidos de entorpecer operaciones de Huawei en la Argentina. China advierte que la ambición nuclear de Japón es una línea roja que jamás debe cruzarse. Títulos internacionales de la información, los más destacados. De esta manera hemos llegado al final de nuestro encuentro del día de hoy. Nos encontraremos, Dios mediante, mañana pasada las 9 con otra edición más de Sonidos del Valle. Por este dial, el 88.9 de su radio y por internet en www.fmalpacorral.com en el Google
y si no, en la aplicación Simple Radio nos buscas como FM Alpa Corral en el sitio oficial de la municipalidad www.municipalidaddealpacorral.gov.ar. Y en la, también en la guía de Alpa Corral, allí en la guía de servicios de Alpa Corral, en www.guialpacorral.com.ar. Gracias, mis amigas, mis amigos. El abrazo enorme para todos. Nos volvemos a encontrar, Dios mediante, mañana. Que la pasen bonito. Mi nombre es Carlos. Ya llegó Omar Galarza con un día perfecto. Gracias. Un abrazo enorme para todos. Chau.

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1: Estas son las efemérides del día de hoy.
4: El 13 de agosto se celebra el Día Internacional de la Zurdera para concientizar sobre las dificultades que enfrentan las personas que utilizan la mano izquierda. En el año 1913, Harry Brearley inventa el acero inoxidable. 1961 en Alemania, en el marco de la Guerra Fría, el ejército de la RDA, República Democrática Alemana, comienza la construcción del Muro de Berlín. 1963 en Buenos Aires, un grupo comando de la juventud peronista ingresa al Museo Histórico Nacional y se apropia del sable del general José de San Martín. 1958 nace Fergal Sharkey, cantante irlandés de la banda The Undertones. Año 1993, el Papa Juan Pablo II visita Estados Unidos. 1972, nace Leo Mattioli, cantante argentino, fallece 2011. 2014, el club argentino San Lorenzo de Almagro obtiene por primera vez en su historia la Copa Libertadores de América. Y por último, 2023, Javier Milei, del partido La Libertad Avanza, obtuvo el 30,04% de los votos en las elecciones PASO.
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19: Hola, ¿qué tal? ¿Cómo están? Bienvenidas, bienvenidos, gente linda de la radio. ¿Cómo anda todo el planeta Tierra? Estamos en este día perfecto de la mejor, de la mejor, de la mejor, del mejor día perfecto del mundo, realmente, por supuesto, porque nada, es el momento en el cual empezamos de alguna manera a desaznar esta cuestión que tiene que ver con el armado de las películas. Con las películas, hoy vamos a hablar de algo de películas. Sí, vamos a hablar de películas, por supuesto, porque ustedes saben que los jueves es ni más ni menos que jueves de cine. Y en esta suerte de pensar en películas, bueno, nosotros cierto, también hemos dado vuelta por aquellos lados en donde no hemos sido actores, no me refiero a eso, por favor, no digan pavada. Me refiero a que hemos estado siempre por ahí dando vueltas, mirando películas, no sé, mirando series. Nunca recomendamos series, ahora que lo pienso. Estaría bueno también, ¿eh? Hay un par de series que la miro, que me gusta, que todavía me copan. ¿Viste cuando uno mira serie, la mira repetido? O sea, la mirás un montón de veces, no te pasa a vos. Yo miro, hay capítulos, por ejemplo, de La Ley de los Audaces, que me gusta mucho. Entonces lo miro de nuevo, para repasar, para tener un poco más, para ver qué es lo que me hizo que me gustara tanto, ¿viste? Como cuando mira de nuevo una película, también pasa eso. Miramos una película de nuevo, y es básicamente eso. Bueno, nada, estaremos hablando de algo de cine seguramente el día de hoy. Mientras tanto, presentamos al staff, a Nati, Alejandra, Matías Peralta, Pablo Saibene, ¿a quién más? A Giancarlo Manzano, que les habla Omar Galarza. Bienvenidos a esta nueva historia. Esto es Un Día Perfecto en el aire de la radio.
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1: Muy bien, amigas y amigos, acá estamos para poder hablar de tecnología, iba a decir, de la noticia, de la información particularmente, pero lo que pasa en un mundo con Donald Trump. Viste que no es lo mismo el mundo con Donald Trump que el mundo sin Donald Trump. Porque el gobierno de los Estados Unidos en las últimas horas está preparando una partida presupuestaria de millones de dólares para poder equipar a los agentes de inmigración con guantes, que esos guantes son capaces de dar descargas eléctricas. O sea, no es que te van a dar una caricia para decir, ay, mirá qué lindo que son, te van a dar una descarga eléctrica. La iniciativa se conoce en medio del rechazo de organizaciones civiles que alertan sobre el recrudecimiento de los métodos de las operaciones migratorias contra personas indocumentadas o procesos de regulación de su estatus en el país. Lo que quiero dar al Trump es amenazarlo como rata, básicamente, ¿no? La organización de la Red Nacional de Organización de Jornaleros, que denuncia ensañamiento contra los trabajadores migrantes, acusó el miércoles al gobierno de Donald Trump de tener capacidad de torturar a la gente discretamente. No tan discreto, digamos, porque si alguien te corre con un guante que te da una descarga eléctrica, no hay nada de discreción en eso. Hay que acabar con la violencia. El Servicio de Inmigración y Control de Aduana debe salir de nuestras calles, de nuestras comunidades y de nuestro país, dijo. Hay que abolir la ICE, o sea, el Servicio de Inmigración y Control de Aduanas de los Estados Unidos. Esto fue lo que dijo Jorge Torres, director de este centro, de esta organización, de la Red Nacional de Jornaleros, que entre otras cosas quiere obviamente que nadie le dé ningún tipo de carga eléctrica. El Departamento de Seguridad Nacional anunció en un comunicado que el contrato para adquirir los guantes alcanzarían los 20 millones de dólares, o sea, 20 millones de dólares para ponerte los guantes que te dan descarga eléctrica. Los guantes tienen electrodos conductores en la palma que al activarse y tocar directamente la piel de una persona no funcionan a través de la ropa, o sea, emiten pulso electrónico para causar dolor. No, solamente queremos causar dolor, es lo que dijo Donald Trump en su justificación. Una cosa hermosa, ¿viste? Y, ¿viste? Cuando sos primer país del mundo y puede hacer lo que quiera.
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Instagram, sonate con nosotros, sumate a la historia y quédate acá, ¿eh? ¿Vamos compartiendo? Sí, vamos compartiendo todo esto. Se viene más música y también se viene un clásico, un lindo clásico que va a sonar para todos ustedes. No te vayas, no te muevas, no respires.

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1: ¡Qué clásico! ¡Qué tremendo tema! ¡Qué tremenda canción! Año 1993. El tema de Elvis, pero versión reggae suave y muy elegante de UB40. Esto lo llevó directo al número uno de los Estados Unidos. Los convirtió en íconos de la música en todo el planeta Tierra. Fue parte de la banda sonora de Sliver y ayudó además a una nueva generación a descubrir lo clásico en esta oportunidad de Elvis Presley, nada más y nada menos. UB40, Can't Help Falling in Love, suena.

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1: Muy bien, amigas y amigos, hoy día de película y nosotros queremos contarle, por supuesto, spoilear una película, pero sin contarle tanto, sin decirle tanto, pero tratando de que a ustedes les interese. El primer dato del interés, tenemos que decirle que esta película está protagonizada nada más y menos que por Scarlett Johansson. Es hermosa Scarlett Johansson, quiero verla en todas las películas, no importa, quiero verla, sentada, un live. ¿Viste como los live de las plataformas esas, como los Gran Hermanos? Nada, que se quede ahí, que verla, lo que sea, vía cotidiana. Diana de Scarlett Johansson, me encanta. Bueno, vamos a hablar de una película que realmente es muy buena, se llama The Island. Es la película donde Scarlett Johansson y Ewan McGregor corren más que cualquier patrón municipal, pero no por deporte, sino por un pequeño detalle técnicos, nada. Parece que los muchachos descubren que ellos son clones. ¡Sí, clones! O sea, versiones premium de seres humanos comunes y corrientes, listos para, bueno, nada, para ayudarlo, digamos. A ver, no sé si se entiende. La historia de la película es así. Hay una empresa que crea tu clon, o sea, sale de vos, de tu genética, de tu gen, sale tu clon, y ese clon está ahí con todos sus órganos vivos, por si en algún momento a vos te falla, no sé, un hígado. Entonces van a tu clon, le sacan el hígado y pa, te ponen el hígado. Y mañana te crean otro clon, no pasa nada. Yo sé que bastante cruel, pero tranquilamente podría pasar eso. Podría estar pasando esto en este momento porque ya sabemos cómo clonar. A promesa, eso es lo que uno pensamos, ¿no? Pero bueno, la verdad es que la película es bastante original. Se llama La Isla. Es una historia que arranca en un lugar tan blanco, tan limpio, tan prolijo, que dan ganas de pedir un turno para vacunarse en ese lugar, sin lugar a dudas. Y allí viven nuestros protagonistas pensando que están en una especie de comunidad ideal, donde lo máximo que puede pasarle es que el nutricionista te suba medio punto del plan de alimentación. Que esté en desacuerdo, que te hacen hacer ejercicio, es prácticamente la vida ideal. Todos quisiéramos vivir esa vida sin la parte en la cual te sacan, te despojan de algún órgano tuyo, ¿viste? Nada. Pero bueno, la verdad es que cuando algo es demasiado perfecto, ya sabemos que hay que dudar. Y esta película nos enseña, nos deja prácticamente esta paradoja. Mientras ellos creen que todo es amor, salud, bienestar supervisado, la verdad es bastante más cruel y es totalmente otra cosa. Cuando se enteran de que son clones, cuando se enteran de que ellos son parte de otra persona, mamita querida, ahí empiezan a huir más que un técnico veraniego de los años 2000 que te vendió la computadora y el sistema operativo te falla, porque ahí no te lo arreglaban en aquella época. Pero bueno, déjenme, por favor, meterme un poco en el terreno del pensamiento profundo, porque obviamente esto me lleva a un pensamiento mucho más profundo que me permite un mate frío, ¿no? A ver, ¿haríamos un clon nuestro? A ver, porque seamos honestos, un clon podría servir para un montón de cosas. No sé, lo mandás al trabajo cuando dormiste mal. Hacerlo ir a reuniones familiares complicadas, viste, esa que no querés estar, o no sé, o que haga cola del banco mientras vos mirás Netflix. El sueño del vago básicamente sería tener un clon, pero bueno, lo cierto es que esta película no plantea de alguna manera esto, ¿no? Porque es una película dramática, pero termina siendo muy dramática, muy angustiante, porque uno se pone en la piel del clon, es una locura, pero uno, ser humano original, no sé si está bien decir eso, el original, nosotros originales nos ponemos del lado de los clones y queremos que los clones se salven, por el amor de Dios. Es más, la película termina con una escena realmente muy espectacular. Muy espectacular, pero bastante quilombera, bastante confusa. Porque ¿qué va a pasar con esos clones? Es la pregunta que nos queda allí resonando después de este drama que seguramente te va a gustar. Búscala en cualquier plataforma, se llama The Island o La Isla, la película de clones. Si no sabes cómo buscarla, buscala a Scarlett Johansson, que ella te guía. Bueno, ya sea ella o sea su clon, ¿no?
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21: Muy bien, amigas, vamos a hablar de una cosa insólita que está pasando en Europa nada más. Y además, usted sabe que durante más de 8 décadas los restos mortales de 2 soldados alemanes yacieron en el barro del Danubio. Solamente el nivel excepcionalmente bajo del río, a su paso por Budapest, sacó de nuevo a la luz la historia de estos muchachos. Junto a los 2 fallecidos se encontraron además chapas de identificación alemana perfectamente conservadas, lo que ofrece una posibilidad poco habitual de identificar a los hombres más de 80 años después. El hallazgo está estrechamente ligado a una sorprendentemente, digamos, bien conservada chapa que apareció a principios de agosto en la orilla del Danubio en Buda, nada más y nada menos. Debajo de la moto, en la inmediación de empleados del Instituto y Museo Húngaro de Historia Militar encontraron restos humanos. O sea, estaba la chapa, estaba la moto y había restos humanos. Gabor Colrus o algo así, trabajador de la zona, recuperó los huesos de los hombres del lecho del río que había quedado al descubierto. Desde hace muchos años que este señor Colrus trabaja para una empresa húngara encargada de exhumar y de volver a enterrar a los caídos. Entre sus tareas figuran la búsqueda, la recuperación y la documentación de soldados alemanes muertos en la guerra, así como la custodia de los objetos personales y chapas de identificación junto con historiadores

0: con estos hallazgos. Estos muertos que probablemente, según datos por desaparecidos hasta el día de hoy, o estaban dados desaparecidos, son dos casos que ahora volvieron a tomar notoriedad. Digo, tiene que ver justamente con esto que está pasando, el Danubio, que prácticamente desapareció. Bueno, lo de la moto, la conservación de la moto es una cosa impresionante. Impresionante. Cuando vos mirás y la moto ahí conservada es una cosa impresionante. Esto es como si muy futurista, así lo pienso, como algo extremadamente futurista. Pero bueno, llama la atención no solamente el Danubio, que está prácticamente sin agua, sino que llama la atención, por supuesto, las cosas que van apareciendo en esos lugares, ¿no? Que son prácticamente tesoros de la historia.
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2: Muy bien, amigos, vamos a hablar de la tecnología, pero en realidad tiene que ver con una posición que ha tomado en los últimos días y en las últimas horas, nada más y menos que el señor Bill Gates, cofundador de Microsoft, que ha planteado que los robots, sistemas automatizados que sustituyan directamente a trabajadores humanos, deberían asumir una carga fiscal similar a la asociada al empleo que reemplazan. Una cosa totalmente hermosa. Si con un robot reemplazás 50 empleos, bueno, el bot tiene que pagar 50 cargos, cargas sociales. Para poder, claro, pues si no, vamos al salario único universal y a comer pastillitas de arroz. No sé cómo es eso, pero vamos a un camino algo bastante raro. Así que hay que tener en cuenta, me parece totalmente sensato, ¿eh? El empresario sostiene que esta medida permitiría compensar de alguna manera parte del impacto de la automatización sobre el mercado laboral y mantenerse los ingresos públicos mientras las empresas incorporan nuevas tecnologías. O sea, ¿querés tecnología nueva? ¡Pagala! Si un bot viene a hacer lo mismo que tú, lo correcto es cobrarle impuestos, sostuvo Bill Gates en una reciente entrevista. Su argumento parte de una comparación sencilla. Si una persona realiza un trabajo valorado en $50,000 y paga impuestos sobre sus ingresos, una máquina que desempeña esa misma función debería generar algún tipo de contribución equivalente. Porque si no, esto es un viva la pie. Pero cual es una cosa bastante sensata y bastante coherente. Así que estamos todos de acuerdo con Bill Gates, que si, además debería pagarme pagarme a mí, ¿por qué no? El sueldo, ¿viste? La mitad del sueldo para mí, la mitad del sueldo para el bot. Bueno, el bot no cobra ningún sueldo. Pero está bien eso, porque la empresa se ahorra el sueldo, pero no el impuesto. Una cosa coherente. Además lo dijo Bill Gates, qué sé yo. Capaz que es una pavada, pero si lo dice Bill Gates, suena recontra interesante.
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Buscaros en las redes sociales, Un Día Perfecto Oficial Facebook, Un Día Perfecto Oficial Instagram. Suena la música, suena todo realmente. Y acá se viene un 2x1 fantástico el día de hoy. Nos va a encantar, nos va a gustar, nos va a enamorar o algo así.

Te dos por uno de este día perfecto de este jueves. Seguimos avanzando, por supuesto, con las canciones que nos gustan, con un poco de rock en castellano que suena muy bien. Esto es medio un rock divertido, sería, ¿no? Un rock tranquilo, divertido, copado. Primer tema de Árbol, lo que estaba pasando, se llamaba Revoloteando. Se viene Suerte. Y esto completa el 2x1 de un día perfecto de jueves.

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29: Muy bien. Bueno, vamos a hablar, vamos a explicar de alguna manera esto. No sé si se puede explicar así de fácil, pero lo vamos a tratar de explicar. Tiene que ver con algo que nos llama poderosamente la atención. A nosotros, a los demás acá, a los únicos que no entendemos cómo son las cosas o algo así. Bueno, tiene que ver con un efecto. En realidad, la paradoja, una paradoja más que un efecto. Porque una situación que parece un privilegio, pero que sin embargo puede convertirse en un pequeño infierno cotidiano. Entrás a una heladería, por ejemplo, hay 30 gustos. Chocolate, no sé, chocolate con almendra, chocolate suizo, chocolate amargo, chocolate con cereza, chocolate con brownie, chocolate con moscato, no sé, cualquier cosa. Y después de mirar, te pones a mirar, ahí elegís más o menos 5 minutos. Terminás decidiendo, listo, dame un chocolate, ya está. Salís pensando que tal vez elegiste el mal. o no. O salís dudando, decís, oh, si hubiese elegido aquel otro. Claro, porque es un problema que nosotros tenemos, pero no es un problema solamente de elección de chocolate, helado de chocolate, es un problema mucho más amplio. Es lo que se conoce como la paradoja de la elección. La idea fue popularizada, digo, por el psicólogo estadounidense Barry Schwartz, especialmente a partir de su libro The Paradox of Choice, la paradoja de la elección, que fue publicado en el año 2004. Y la paradoja es bastante sencilla. Creemos que cuantas más opciones tenemos, mejor vamos a estar. Pero después de cierto punto, ocurre exactamente lo contrario. Son demasiadas opciones. Dame dos o tres opciones y yo me siento contento. Entonces, supongamos que vas a comprar una mermelada y tenés seis opciones. Elegís una, listo. Ahora entras a otro supermercado y encontrás 30. En teoría, o la teoría, esto sería espectacular. O sea, tenés más posibilidad de encontrar exactamente la mermelada que te gusta, la mermelada que querés. Sin embargo, aparece un problema. Porque ahora también tenés 30 maneras de equivocarte. O 29 por lo menos. Y eso cambia completamente la experiencia. O sea, aparece algo que se llama costo de la oportunidad. Si elegís una opción entre 5, descartaste 4. Si elegís entre 50, descartaste 49. Y cuanto más atractivos son las alternativas que dejaste afuera, mucho más fácil es empezar a pensar que la otra podría haber sido la mejor. O sea, no solamente elegimos lo que compramos, sino que también elegimos renunciar a todo lo que no compramos, que es un concepto además psicológico recontra bien planteado por Freud hace un montón de tiempo. Y esto explica, mis amigos, algo que probablemente nos haya pasado a todos en alguna oportunidad. Estás mirando una película, tenés Netflix, tenés Disney, tenés Prime Video, tenés YouTube. Vaya a saber cuántas otras plataformas más. Bueno, hay miles de películas disponibles. Y terminás 40 minutos recorriendo catálogos, sin mirar ninguno. Es decir, ¿qué miramos? El famoso ¿qué miramos? Del sábado a la noche es un bajón, ¿viste? Claro, tenemos demasiadas opciones. Sin embargo, la paradoja tiene otra consecuencia que es bastante más interesante, que es las expectativas. Cuando tenemos pocas opciones, esperamos encontrar algo razonablemente bueno. Pero cuando tenemos 100 opciones, entonces esperamos nos convencemos de que lo que vamos a encontrar es algo perfecto. No algo más o menos bueno, algo perfecto. Y encontrar algo perfecto es bastante difícil, por no decir imposible. Y entonces puede ocurrir justamente esto extraño. Elegís un restaurante excelente, la comida está buenísima, el servicio también, pero volvés a casa pensando capaz que otro restaurante, el que íbamos a ir anteriormente, estaba mejor. Uno nunca está descontento necesariamente con lo que dijiste. Estamos en realidad comparando mentalmente con todas las alternativas que imaginamos y las cuales no elegimos. Y acá es donde entra el famoso concepto del llamado maximizador, porque hay personas que ante una decisión buscan una opción suficientemente buena. O sea, esto me sirve y sigue adelante. Otros quieren encontrar la mejor opción posible. O sea, comparan precios, comparan opiniones, características, reseñas, videos, puntajes, pregunta de la abuela, lo que sea, los colores, lo que raye. Y después de eso igual dudás, porque cuanto más opciones para comparar, cuando uno más se genera opciones para comparar, mucho más duda tenemos. El problema de buscar siempre la mejor decisión, el mejor producto, lo que sea, es que nunca podemos comprobar que realmente fue lo mejor. Porque vos elegiste uno y dijiste eso, ya está. Nunca vas a comprobar, salvo que vayas a los 40, a los 50 restaurantes y me digas, bueno, al final tengo que haber elegido el primero, que es el que elegiste primeramente. Claro, es una pavada, pero tiene que ver justamente con esta famosa paradoja de la elección. Por eso, dejá de dudar tanto y elegiste o tirate por uno, que ese seguramente es el que va a estar bien. Es más, ponele onda y vas a ver que va a ser el mejor.
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1: Vamos a hablar de la felicidad. Porque creo que hay algo que hacemos todos los días que no nos damos cuenta, de hecho. Que es esta cosa de imaginarnos cómo vamos a sentirnos antes de que las cosas ocurran. Por ejemplo, en una discusión, ante una buena noticia, si estás esperando a alguien, uno se imagina, ¿no? La mente vuela y uno se imagina cómo sería ese momento. Pensamos que si conseguimos un trabajo vamos a ser más felices. No sé, que si conocemos determinadas personas, si compramos una casa, si nos mudamos, si ganamos más plata, si, no sé, finalmente conseguimos eso que tanto queremos, nuestra vida va a cambiar para siempre. Y siempre existe esto, siempre está el concepto, porque pareciera que la felicidad está adelante, ¿no? Como la zanahoria del burro. Y el psicólogo estadounidense Dan Hilbert propone algo que es bastante más extraño a toda esta teoría. Nuestro cerebro puede fabricar felicidad, incluso cuando la realidad no sale como nosotros esperábamos. Para Hilbert, que estudió durante años la manera en la cual las personas tomamos decisiones y sobre todo cómo nos sentimos después de tomarlas, y descubrió algo interesante. Muchas veces creemos que existe una opción perfecta, que si elegimos mal vamos a lamentarnos durante años, pero la vida no funciona exactamente así. Supongamos que dos personas quieren, no sé, conseguir el mismo trabajo y solamente una lo tiene. Bueno, el que queda afuera puede pensar, se terminó todo, si hubiera conseguido el trabajo seguramente sería mucho más feliz. Sin embargo, no. Esa persona encuentra otra oportunidad, conoce más gente, descubre otras posibilidades y empieza a construir una vida diferente. Y un día puede mirar hacia atrás y pensar, menos mal que aquel trabajo no me salió. ¿Y cuántos trabajos así no nos salieron y nosotros pensamos, menos mal que aquello no pasó? ¿Por qué no estaríamos acá donde estamos ahora? Con pros y contras, porque por supuesto la vida no es perfecta. Pero lo cierto es que nuestro cerebro tiene esa capacidad extraordinaria para adaptarse a la realidad. Pero la realidad que nos toca, no aquella que nos imaginamos. Hilbert llama justamente a esta adaptación la felicidad. Felicidad sintética. No significa fingir que estamos felices. Significa que podemos conseguir satisfacción con una situación que originalmente no habíamos elegido. Y esto aparece constantemente en la vida, todo el tiempo. Una relación que terminó y en ese momento parecía el fin del mundo. Un proyecto que fracasó y terminó llevándonos por otro camino. Una mudanza que no queríamos hacer y finalmente lo hicimos. Una oportunidad que perdimos. Una decisión que en su momento lo vivimos como una tragedia. Y con el paso del tiempo muchas veces descubrimos que nuestra felicidad no dependía de eso. No dependía tanto de eso. De hecho, te amargaste por eso y tal vez no dependía tanto la felicidad de eso. Dependía de nuestra capacidad para adaptarnos a esos cambios, a los que se dan y a los que no se dan. Y esto es especialmente interesante en nuestra época particularmente, en la cual tenemos muchas opciones, más que nunca. Podemos elegir dónde vivir, qué estudiar, qué comprar, no sé, qué relacionamos con el trabajo, con el amor, con la vida. Y cuanto más elegimos, más miedo tenemos a equivocarnos. Pensamos que en algún momento existe la opción perfecta, o tendremos esa opción perfecta, pero el trabajo perfecto, la pareja perfecta, la ciudad perfecta, la vida perfecta, no está, no existe. Quizás una parte de la felicidad consiste justamente en dejar de pensar que exista una única manera correcta de hacer las cosas, porque la vida, mis amigos, tiene una particularidad hermosa. Muchas veces no sabemos qué habría ocurrido si hubiéramos elegido otra cosa, y tampoco necesitamos saberlo. Podemos construir una vida valiosa con la opción que finalmente nos tocó. No se trata de decir que todo lo malo es bueno, y tampoco se trata de resignarse, pero es como reconocer algo bastante poderoso. O sea, no solamente tenemos la capacidad de elegir nuestra vida, también tenemos la capacidad de aprender a querer la vida que terminamos construyendo. Y quizás eso sea mucho más importante de lo que creemos, porque mientras nosotros seguimos preguntándonos si elegimos el camino correcto y si la felicidad estaba en el otro camino, la realidad es que hoy tenemos la oportunidad de ser felices, de regalarnos esta felicidad sintética, porque tal vez eso no te salió, pero seguramente tenés un montón de situaciones, un montón de momentos y un montón de personas por las cuales vale la pena, por lo menos, nada, asomar una sonrisa y tratar de ponerle onda, como se dice por ahí. Pongámosle onda, que la felicidad llega un poquitito después. Oh,
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0: Muy bien, señoras y señores, acá estamos para cerrar una nueva historia y agradecer a todo el mundo por haber compartido con nosotros este programa de radio, que sea un día perfecto y que cada tanto, nada, se desvela, que cada tanto le pone esta suerte de participación ciudadana para que vos formes parte también de todo esto. Junto a Nati, Alejandra Mateo Peralta, Pablo Semene, ¿quién más? Giancarlo Manzano, y quien les habla, Omar Galarza. Gracias totales y mañana estaremos acá, por supuesto, viernes, para cerrar una tremenda semana. Chao, adiós.
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1: Se termina una serie de Netflix que tanto te gustaba. 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
1: Porque Soldado que Huye sirve para otra que, para otro programa.
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8: El 13 de agosto se celebra el Día Internacional de la Zurdera para concientizar sobre las dificultades que enfrentan las personas que utilizan la mano izquierda. En el año 1913, Harry Brearley inventa el acero inoxidable. 1961, en Alemania, en el marco de la Guerra Fría, el ejército de la RDA, República Democrática Alemana, comienza la construcción del Muro de Berlín. 1963, en Buenos Aires, un grupo comando de la juventud peronista ingresa al Museo Histórico Nacional y se apropia del sable del general José de San Martín. 1958, nace Fergal Sharkey, cantante irlandés de la banda The Undertones. Año 1993, el Papa Juan Pablo II visita Estados Unidos. 1972, nace Leo Mattioli, cantante argentino, fallece 2011. 2014, el club argentino San Lorenzo de Almagro obtiene por primera vez en su historia la Copa Libertadores de América. Y por último, 2023, Javier Milei, del partido La Libertad Avanza, obtuvo el 30,04% de los votos en las elecciones PASO.
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Ahí estamos, señoras y señores. Esto es Ponte Pa' Mí para arrancar este día jueves. ¿Cómo están? ¿Bien? Bueno, arrancamos acá con la producción de la radio a pleno, ¿eh? Perfecto. Gran programa que tenemos en el día de la fecha. Estamos en el cuarto capítulo de la semana. Llega el Pepo. ¿Cuál es tu canción para esta jornada? Decinos.

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Estamos en este día jueves en la previa del fin de semana, ¿eh? Estamos a nada de un nuevo weekend y por acá saludando a gente ya. Dale, saludos para Dalma, que nos escucha muy bien. Tenemos a Coti, que canta presente. Piden a Karol G para el bloque de música urbana. Está por acá Carla, que canta presente. También tenemos a Freddy e Ingrid.

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Ahí estamos, señoras y señores. Esto es Ponte Pa' Mí para arrancar este día jueves. ¿Cómo están? Bien. Bueno, arrancamos acá con la producción de la radio a pleno, ¿eh? Perfecto. Gran programa que tenemos en el día de la fecha. Estamos en el cuarto capítulo de la semana. Llega el Pepo. ¿Cuál es tu canción para esta jornada? Decinos.

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Estamos en este día jueves en la previa del fin de semana, ¿eh? Estamos a nada de un nuevo weekend y por acá saludando a gente ya. Dale, saludos para Dalma, que nos escucha muy bien. Tenemos a Coti, que canta presente. Piden a Karol G para el bloque de música urbana. Está por acá Carla, que canta presente. También tenemos a Freddy e Ingrid.

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0: Por ahí estamos escuchando uno de los sonidos que vamos presentando. Hemos tenido muchas canciones durante esta semana y como siempre, acá está lo nuevo.
1: Escuchen,
0: de la movida
1: tropical,
0: del RKT, del cuarteto, de todo. Y lo estamos escuchando acá en tu radio.
2: Todo.
0: Muy bien. Uno de los nuevos sonidos que se llama, en este caso, No Compro, Gonzalo Nahuel y Locura Mix.

capítulo de la semana y bailando con ellos por acá. La canción de Amar Azul y Corazón, Corazoncito elegido. Y ahora suena Lucas Hugo. Esto es Enamorado de tus ojos. Suena.

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Buena música en este bloque de música urbana. Por acá escuchando la canción elegida, suena Sael junto a Belé e Insuficiente. Bueno, canción que estaban votando. Seguimos adelante, dale, en este bloque de música urbana, recorriendo reggaetón argentino y no argentino, ¿no? Pero en este caso, más argento. FMK, nos fuimos.

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Bienvenidos, muy buenas tardes. ¿Cómo están? Coco Gómez, Puesto Viejo, la apertura musical con una linda chacarera en esta tardecita de Alpacorral aquí en nuestro folclore. Amables amigas y amigos, el gusto comenzar el programa una vez más, encontrándonos en este horario y disfrutando de las voces y guitarras que conforman esto que es la música de raíz folclórica, como siempre decimos. Esto que es nada más ni nada menos que nuestro folclore.

Muy bien, los hermanos Barrios, Merceditas, y anteriormente habíamos escuchado, por supuesto, a, en este caso, Coco Gómez, ¿no? Y Mis Tiempos, Puesto Viejo, La Chacarera, el álbum Mis Tiempos, Adrián Maggi, La Oma, lo que sonaba por aquí en la tardecita de nuestro folclore. Bueno, que en realidad estaba ahí acompañado, ¿no?, por otros músicos en esa linda y hermosa página musical. Seguimos en la tardecita de la radio aquí en nuestro folclore, compartiendo con ustedes la 88.9, la emisora municipal. Junto a ustedes, nuestro folclore.

La mojarra Palmira y el moncholito Ramón. Esto es Bernardita Gutiérrez, una jovencita de corta edad, aún todavía no llega a los 20, que bueno, ha sacado este disco hace muy poquito. Vas, disco, decimos, a lo mejor usanza antigua, ¿no? Pero ya en estos tiempos no son más discos, sino simplemente se denominan producciones musicales en las plataformas de YouTube, de Spotify y demás cuestiones de Internet, ¿no? Y la música sale ahí y bueno, y la escuchamos directamente o si tenemos un dispositivo la bajamos en nuestros ordenadores o computadores o computadoras, ¿eh? Tarde de folclore, obviamente. Un tema que tiene sus años, bien recordado, una fábula muy bonita. Sí, señor.

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La Serrillana, hermosa página musical de nuestro cancionero popular, en la voz del inconfundible y muy bien recordado Horacio Guaraní, junto a los Chalchaleros, otros más muy bien recordados y extrañados también, porque ya al no tenernos, a no tener nuevas canciones, seguimos refugiándonos, buscando encontrar una vez más ese particular estilo de los Chalchaleros en cada una de sus canciones que han quedado. Y una de ellas es esta hermosa zamba que compartíamos con ustedes, La Serrillana. Continuamos en el atardecer junto a ustedes en nuestro folclore. Y a los amigos, a los paisanos, a los criollos, que son parte de la historia y que son parte del cancionero popular de cada lugar. Digo que son parte del cancionero porque, bueno, a veces forman parte del mismo a través de algún homenaje que se les hace escribiéndoles algunas letras, como el caso de lo que hizo un amigo de la casa, de aquí, mi amigo Facundo Wernicke, que le escribió a un paisano muy amigo, entrañable amigo de él, compañero de tareas, de actividades en el corral, como dicen muchos, con las vacas, con la majada, en las sierras, arreglando caminos con las piedras, con las rocas, en fin. Un tipo muy colaborador con la gente, con quienes lo rodean, con los amigos. Nunca un no, sino simplemente un sí y la charla interminable. Y una buena copa de vino, ahí como para ir matizando una reunión. Estoy hablando de un amigo que hace muy poquitos días nos ha dejado y que ya estará bailándose un chamamé, como lo hacía en cada evento. Uno de los primeros en salir a bailar en las fiestas era don Ceferino Ochoa. Ya no está físicamente entre nosotros, pero sí está su recuerdo, sí está su presencia de gaucho, de paisano de las sierras sanbartoleñas. Y desde ahí, Facundo Wernicke arrancó detalles de esa vida cotidiana, de ese andar de paisano, y realmente compuso esta milonga. Milonga pa' don Ochoa. Que descanse en paz. Tal vez al lado de San Pedro, o vaya a saber de quién, estará disfrutando de alguna guitarra y de algún baile también, ¿por qué no? Porque su vida aquí por la tierra pasó por ahí, colaborando con los amigos, cosechando amigos, compartiendo un buen vino y un buen asado, y así transcurrió su vida aquí por la zona. El homenaje sencillo y sentido de un amigo que ya no está junto a nosotros, lo compartimos con ustedes en esta milonga que el amigo Facundo Wernicke compuso para don Ceferino.

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A don Ceferino Ochoa, milonga compuesta y compuesta, bien digo, y de la autoría, obviamente, de Facundo Wernicke, a un amigo que, bueno, nos ha dejado físicamente, pero su gran recuerdo jamás, jamás nos dejará.

0: El atardecer va llenando de sombras el valle, este valle magnífico alpacorralense de esta tierra hermosa, ¿no? Donde nos han tocado desarrollar nuestras vidas y allí se registra este evento particular que es de encontrarnos nosotros desde la radio y ustedes desde sus aparatos, desde sus receptores, compartiendo la tarde, obviamente, ¿no? Con buenas guitarras de músicos que las saben templar y que saben arrancarle una nota musical agradable a nosotros. Esas letras que, cuentan una historia que arrancada de alguna realidad o que simplemente, se le ocurrió a un buen poeta hacerlas canción. Abel y Brou, Rastros que acusan.
1: En un puesto no lejano en el campo de una estancia, indicando a la distancia, así comenzó el anciano. Vivía un joven paisano con la mujer de su amor. Con su fama de cantor más de una hazaña se cuenta, y tuito el pago lo aumenta como diestro rastreador. Comenta la paisanada que el desdén de esa mujer, una ocasión sin querer lo descubrió en la pisada. En las huellas su mirada rastros de bota notó, y convencido que vio las marcas de una pareja, el hombre como una queja a su gaucha interrogó. No es que me sienta encelado ni quiera hacerte un reproche, pero por la tapia anoche lucila un hombre asaltado. Si por la tapia adentrado algún ratero habrá sido, el hombre ha entrado y ha salido y nada los ha robado. Si los perros no han toreado, el ratero es conocido. Parece más bien que fuera el extraño visitante, más que un ratero, un amante de una mujer que lo espera. Lengua mala de azotera con puntitas de alfiler, eso me hace suponer de que sospeche de mí, porque clarito es así, aquí no hay otra mujer. ¿Cuál es la prueba consciente que justifique tu duda? Lo grita la lengua muda de cada rastro patente. Hay en la tierra evidente, paso a paso una señal. Al otro lado del tapial se ven pisadas de un flete que esperaba su jinete oculto en el matorral. Como el intruso ha pasado sobre la tapia al oscuro, el hombre con el apuro los adobes ha volteado. Por donde mismo ha saltado están las marcas visual. Desde juntito al tapial se ven patentes las suelas de dos botas con espuelas hasta abajo del zarzal. Si en toda la rastrillada tan solo hay pisadas de hombre, ¿de qué quieres que me asombre si no sé ni he visto nada? Tengo la prueba clavada y es al ñudo que negues. Hay de mujer a la vez con las de hombre mezcladas, y están entre esas pisadas las dos plantas de tus pies. Después él se despidió de nuevo, saltó el tapial, montó sobre su bagual y al tranquito se alejó. Eso es lo que he visto yo en el rastro descubierto, como encuentro en el desierto las pisadas de una hacienda. He descubierto a mi prenda que en mi corazón ha muerto. ¿Por qué es que lloras, mujer, si eres más libre que nunca? Yo no soy hombre que trunca los derechos de otro ser. Sos muy dueña de querer a tu elegido varón, pero no tienes razón de ahogar el amor que grita, que llega al labio y se agita a impulsos del corazón. Él con todo sentimiento fue despacito ensillando, ella seguía llorando solita en el aposento. Le dijo hasta otro momento y al galope se alejó. En el cerebro llevó como una espina clavada la visión de la pisada que en su rancho descubrió.
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0: Adrián Maggi, bien campero. Lo que escuchábamos en la tardecita de nuestro folclore.
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0: En la tarde de Alpa Corral, en 88.9, la radio municipal, estamos compartiendo con ustedes nuestro folclore.
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1: Y ya que lo trajimos desde el recuerdo musical a don Argentino Luna, el Negro Luna, mucho bla bla, compañero, si le parece, ya que está la rueda formada, el mate, el fogón y las guitarras, hablar un poquito de Argentino Luna en esta tarde de folclore no viene mal, ¿no?
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1: Rodolfo Jiménez, nacido en General Madariaga, provincia de Buenos Aires, República Argentina, el 21 de junio de 1941, y luego falleciera en Buenos Aires también el 19 de marzo del 2011.
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1: Más conocido por su nombre artístico, Argentino Luna, fue un cantante y compositor argentino representante de la música folclórica de nuestro país. Lo apodaban el Negro y el Gaucho de Madariaga. Hijo de campesinos, peones de campo, Esperanza Castañares y Juan Lino Jiménez. Su niñez y adolescencia transcurrieron en General Madariaga y la costa atlántica en la ciudad de Villa Gesell, donde en 1947 trabajó como peón en una arenera. En 1947 Villa Gesell estaba prácticamente siendo fundada. Nunca estudió música. Su talento fue espontáneo y de autodidacta. La clave de la milonga la aprendió de sus coterráneos criollos. Grabó más de 300 canciones, cifras, huellas, milongas, triunfos, zambas, entre otros, siendo en muchos casos su estilo muy semejante al de un payador. Llegó a la ciudad de Buenos Aires en los años 60 y participó por primera vez en la televisión en 1968. Su primer gran éxito fue Zamba para decir adiós. Fijó para entonces domicilio en la ciudad gran bonaerense de Quilmes. En Río Grande del Sur grabó la milonga de Tres Banderas con Caetano Brown. En su carrera recorrió su país y también Japón, Costa Rica, Panamá, Uruguay, Estados Unidos, Brasil y Paraguay. Entre otros, tuvo un matrimonio con Ana María Caúl, con la que tuvo 4 hijas. Estando en Caleta Olivia, el 6 de febrero del 2011, sufrió una descompensación renal, siendo momentáneamente estabilizado en el hospital de esa ciudad patagónica santacruceña. El 8 de febrero del 2011 fue trasladado a la ciudad de Buenos Aires e internado en la Fundación Favaloro. Pese a ser operado el 23 de febrero, no se pudo recuperar, falleciendo el 19 de marzo del mismo año. Bueno, conociéndolo un poquito más, o conociendo un poquito más de su vida y de su historia y de su obra musical, don Rodolfo Jiménez, conocido como el Negro Argentino Luna. ¿Qué le parece?

Bueno, el zorro me ha robado un pollo y lo rastreé. Vi que usaba alpargatas y eran del número 10. Bueno, así cierra la última estrofa de esta linda chacarera del Cerro Colorado. Versión, en este caso, por don Jorge Cafrune, escrita por don Atahualpa Yupanqui, claro, paisano que se había instalado en el Cerro Colorado, aquí en la provincia de Córdoba, donde no sabe llover, donde nadie cruza el río cuando le da por crecer.

acordes musicales, guitarras, bandoneones, voces, violines, instrumentos que son parte de la música, que lleva ese mensaje extraordinario y particular de ser de nuestras tradiciones y costumbres, como bien decíamos hace un ratito, expresiones de sentires propios de cada argentino en su región, en su zona, cantándole tal vez a una amada o a un amado, o tal vez simplemente cantándole a su querida y amada tierra, su patria, ¿no? Por eso a veces por ahí, bueno, aparecen un montón de cosas lindas y bonitas letras que son traídas como parte del folclore tradicional, por supuesto. Seguimos por aquí entonces compartiendo este atardecer de nuestro folclore.

Una linda cuequita samba, podría llamarse, ¿no? Bien norteña, del no argentino, del noroeste sería, ¿no? Al pie de la Sierra Grande, los fronterizos, en este atardecer de nuestro folclore, y bueno, de ritmo en ritmo, de pueblo en pueblo, de región en región, la música es traída así, de esta manera, la mente viaja imaginariamente por distintos lugares de nuestra tierra, de nuestra querida Argentina, y vamos descubriendo que es muy, muy, pero muy nutrida en cuanto a diversidad de ambientes y lugares para encontrarse en una Argentina próspera, sin lugar a dudas, que tiene sus estilos, sus canciones, su forma musical y su forma de bailar también, y hasta su vestimenta, tan pintoresca en cada lugar de nuestra Argentina. Y seguimos disfrutando de buena música, claro que sí. Una vez más, los cuatro de Córdoba se quedan por aquí por el escenario y los disfrutamos en esta tardecita, así, de esta manera, del norte cordobés.

Linda chacarera, ¿no? Los Cuatro de Córdoba, la versión que compartíamos allí en la tarde de la radio. Ica Novos es el autor de esta página, este Ica Novos, que naciera el 4 de julio de 1951. Es un músico, autor, compositor y guitarrista y cantante argentino. Su nombre de nacimiento es Ricardo Luis Novo y nació el 4 de julio, como bien decíamos recién, de 1951. Chacareras, zambas, cuecas, valsecitos criollos.

Hacía mucho tiempo que no escuchábamos a Los Fronterizos con este tema, ¿no? Collar de Caracolas, una versión bien romántica, bien linda de aquellos tiempos también, de hace muchos años. Collar de Caracolas, Los Fronterizos, en la tardecita de nuestro folclore. Y nos vamos para el lado del litoral, diría alguien, porque no podía faltar algún chamamé por aquí en el aire de la 889.

Los majestuosos del chamamé nos traían esta hermosa página musical que llegaba por aquí en la tardecita de nuestro folclore. Desde el litoral, por supuesto, nos cantaban de esta manera los majestuosos del chamamé. Y en el final del programa, queridas amigas y amigos, les decimos que volveremos a estar en el próximo encuentro, en el horario de siempre, en la tardecita de la radio, de lunes a jueves, porque los viernes está un programa muy interesante, que es el Canto del Pueblo también, con mucha música folclórica e historias de algunos compositores y músicos de los tantos que tenemos y que queremos, porque nos han dejado tanta música y nos siguen entregando tanta música en cuanto a canciones y letras que son maravillosas. Poesía y acordes musicales se funden para hacer nada más ni nada menos que un cancionero extraordinario dentro del folclore. El folclore, la música nuestra, la música de raíz folclórica. Los palmareños nos despiden así de esta manera, por no dejar la botella. Mi nombre es Carlos Rosales, licenciado en Comunicación Social, les dice gracias. Un abrazo para todas y todos. Nos volvemos a encontrar, Dios mediante, en el próximo encuentro musical en la tardecita de Alpa Corral por 88.9, la radio municipal. Esto es Nuestro Folclore. Un abrazo enorme para todos.

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5: Estas son las efemérides del día de hoy.
6: El 13 de agosto se celebra el Día Internacional de la Zurdera para concientizar sobre las dificultades que enfrentan las personas que utilizan la mano izquierda. En el año 1913, Harry Brearley inventa el acero inoxidable. 1961 en Alemania, en el marco de la Guerra Fría, el ejército de la RDA, República Democrática Alemana, comienza la construcción del Muro de Berlín. 1963 en Buenos Aires, un grupo comando de la juventud peronista ingresa al Museo Histórico Nacional y se apropia del sable del general José de San Martín. 1958 nace Fergal Sharkey, cantante irlandés de la banda The Undertones. Año 1993, el Papa Juan Pablo II visita Estados Unidos. 1972 nace Leo Mattioli, cantante argentino, fallece 2011. 2014, el club argentino San Lorenzo de Almagro obtiene por primera vez en su historia la Copa Libertadores de América. Y por último, 2023, Javier Milei, del partido La Libertad Avanza, obtuvo el 30,04% de los votos en las elecciones PASO.
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11: Hola, hola, hola para todos. Buen jueves. ¿Cómo están pasando aquí a través de la radio? Ya estamos arrancando el programa que suena en toda la República Argentina. Esto es un clásico. Hace más de 6 años que te estamos acompañando en las mejores radios de todo el país. Esto se llama Estudio Mega desde la ciudad de Gobernador Virasoro, desde la provincia de Corrientes. Acá estamos, ya con el mate preparado y por supuesto tenemos una selección espectacular de canciones para compartir aquí en la radio. Acordate que te podés comunicar a través del teléfono WhatsApp y nos podés contar desde qué parte nos estás escuchando. El teléfono que está habilitado, el 3756-618227, ahí te podés comunicar. Tengo saludos por acá ya en el comienzo. Mati, un saludo para Rodilla, que trabaja ahí, está escuchando la radio, me dice, el tema del bombón asesino de parte de su sobrino Julián. Bueno, ahí está. Dale un abrazo grande. De saludos ahí para los amigos que ya se van comunicando por acá en el comienzo del programa. Tengo por acá también un saludo grande para los amigos de Uruguay, más precisamente ahí de la zona de Rivera, que están dejando los mensajes por acá también y nos están escuchando. Así que bueno, gracias. Buenas, Mati, ¿todo bien? Muy buena la música. Saludos desde Rivera, Uruguay. Saludo grande ahí para Julio Montero, que dejó su mensaje. Gracias a toda la gente que se va sumando. Bienvenidos, comenzamos edición del día jueves. Esto es Estudio Mega. Sean todos bienvenidos.
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0: Toda la buena música por acá. 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Vamos con la música. Nos tomamos unos mates y...

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1: 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Mati, a ver qué dice por acá. Buen día. Vía streaming, Radio Señal Pirata. Un saludo desde el municipio de Rovira, departamento de Tolima, en Colombia. Conectado el amigo ahí está, Alex Flores. Ahí está, atentamente, Alex Flores, que nos escucha vía radio, ahí a través del streaming de Radio Señal Pirata. Un saludo grande ahí desde el municipio de Rovira, departamento del Tolima. Esto es en Colombia. Desde aquellos lados nos están escuchando. Alex Flores, un abrazo grande, amigo, y gracias por estar ahí en sintonía de nuestro programa. Se dice por acá algo de Banda San Marino, algo de Los Chaques. Otro mensaje por acá. Mati, todo bien, escuchando la radio en Santo Tomé. Un buen tema de Los Forasteros de parte de María. María, dale, ahí enseguida pasamos algo de Los Forasteros. ¿Tiene música de Los Forasteros esta colección de música que tenemos a la venta? 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Vamos.

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arriba, Ale. Estamos en el jueves, jueves espectacular, 13 de agosto de este año 2026, acompañándote acá como siempre a través de la radio. 13 de agosto, hermoso día por acá, por nuestra ciudad. Ahí estamos dejando un saludo grande para todos los chicos ahí en el centro. Hoy es el día de... Hoy es el día, ¿qué se celebra hoy? Hoy es el Día Internacional del Zurdo. Atención, cada 13 de agosto se celebra el Día Internacional del Zurdo para dar visibilidad a las personas que usan la mano izquierda y mostrar los retos de vivir en un mundo hecho para diestros. Así que hoy es el Día Internacional del Zurdo, así que un saludo grande, a disfrutar de este día. Por ahí reciben regalos, claro. Vamos a la música. Tigoviajes.tour.ar, acompañándonos acá con la el oficio exclusivo en nuestro programa. Seguimos con la música en la radio, dale.

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1: 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Mi nombre es Matías Toledo, que tengan excelente resto de jueves. Mañana estamos de vuelta, nos despedimos con esta canción, la música de Chévere, Al Olvido, Borrón y Cuenta Nueva. Mi nombre es Matías Toledo, desde Virasoro, Corrientes, Argentina, y en cadena para más de 500 radios. Chau, hasta mañana. Chau.

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0: listo para un jueves. Sí, sí, sí, claro que sí. Hola, hola, hola, hola, hola, hola, hola, hola, hola, hola, hola, hola, país. Bienvenidos a una nueva entrega, en este caso el día jueves. Alan Walker, The Drum, marca el comienzo de este día. Me acompaña en el departamento comercial mi amigo Fer, musicaliza Ale. La voz comercial artística, Caro Montalbano, Pablo Matus, Fabricio de Laurenti, producción y puesta en el aire para Radio Play Studio Baristo SL.
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0: Gustavo Castro, y como todos los días, vengo capitaneando el top, presentando a Alixo con Sara Leirson para hacer Worlds y marcar otro de los elegidos en esta edición del top que me encanta. Estoy en el jueves, estoy ahí el jueves viernes, ¿no? Claro.
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3: Zach Brown. Mr. Worldwide. This is how you change the world. Let's ride.

0: ¿Cómo viene el jueves, eh? Fíjate, Pitbull, Zac Brown, Can't Stop Using Now.
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0: En este cambio, en este movimiento viene Vicky G.

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1: Es el momento en el día jueves de Gotay, el auténtico, ¿no? Yo no me olvido. Cuchá, cuchá.

0: Vamos variando con la música, ¿no? Que es lo interesante para todos los gustos. Porque viene Dani Riva, el Duki, y La Olvidaste.
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0: Marco la pausa comercial de Cuba a Puerto Rico. Don Omar, Wisin, Gente de Zona, Soy.

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